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0: Esta es la hora en Libra FM.
1: Las 21 horas y 58 minutos.
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0: Esta es la hora en Libra FM.
1: Las 22 horas y 28 minutos.
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0: Esta es la hora en Libra FM.
1: Las 22 horas y 58 minutos.
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0: Esta es la hora en Libra FM.
1: Las 23 horas y 29 minutos.
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0: Esta es la hora en Libra FM.
1: Las 23 horas y 57 minutos.
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0: Esta es la hora en Libra FM.
1: Son las 0 horas y 29 minutos.
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0: Esta es la hora en Libra FM.
1: Son las 0 horas y 59 minutos.
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1: Vamos, listo. Salud, muchachos, por esa mujer.

0: Esta es la hora en Libra FM.
1: Es la 1:59 de la madrugada.
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0: Esta es la hora en Libra FM.
1: Son las 2 de la madrugada y 27 minutos.
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0: Esta es la hora en Libra FM.
1: Son las 2 de la madrugada y 59 minutos.
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0: Esta es la hora en Libra FM.
1: Son las 3 de la madrugada y 29 minutos.
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0: Esta es la hora en Libra FM.
1: Son las 3 de la madrugada y 57 minutos.
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0: Esta es la hora en Libra FM.
1: Son las 4 de la madrugada y 28 minutos.
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0: Esta es la hora en Libra FM.
1: Son las 4 de la madrugada y 57 minutos.
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0: Esta es la hora en Libra FM.
1: Son las 5 de la madrugada y 30 minutos.
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0: Esta es la hora en Libra FM.
1: Son las 6 de la mañana y 27 minutos.
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0: es la hora en Libra FM.
1: Son las 7 de la mañana en punto.
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0: ¿Cómo están? Comenzamos la semana, es 7 y estamos listos para en los próximos 120 minutos llevarles la información, los comentarios, la participación por un encargo muy especial de la Agrícola Limón Verde en el kilómetro 102 de la carretera Panamericana. 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Muchas gracias a los que ya nos están escribiendo y saludamos también a nuestro compañero Nicolás Sangüesa. ¿Cómo estás, Nicolás?
1: Hola, Víctor, ¿cómo estás? Muy buen día para ti y también muy buen día para todos los auditores que ya a esta hora de la mañana están junto a nosotros en esta nueva semana de septiembre, ya día lunes 7 del mes número 9, para poder analizar la actualidad noticiosa, lo que pasó también el fin de semana. Hay hartas noticias que poder comentar y también analizar. Así que acá vamos a estar junto a ti, junto a todos ustedes, para que también ustedes sean parte de este contacto al día de día lunes, a través, recuerde siempre, de nuestro WhatsApp, el +569 6899 7777, a los que están a través de Libra, el 104.7, de Nexo también el 1530, los que están a través de la aplicación de Grupo Libra o por el www.grupolibra.cl. recuerde nuestras redes sociales también en Instagram como @GrupoLibraCL, Facebook Grupo Libra, YouTube Grupo Libra Chile, X @RadioLibraInexo. Así que les esperamos para que pueda enviar su mensaje, su audio, su comentario, su reporte de donde usted nos esté escuchando y que nos pueda comentar también cómo ha vivido este cambio de horario que, recordemos, se efectuó pasada las 23:59 del día sábado 5 de septiembre. Recordemos, los relojes tuvieron que adelantarse una hora. Todavía está oscuro a esta hora de la mañana. Y la tarde es la que es un poco más extensa con luz natural. Así que también vamos a estar esperando sus mensajes a través de nuestro WhatsApp. Recuerde el +569 6899 7777 hasta ahora de la mañana, cuando ya son las 7 de la mañana con 8 minutos de este lunes 7 de septiembre.
0: Revisamos entonces, para comenzar, el Mercurio de Valparaíso, que trae en portada en este 7 de septiembre, en nuestro aniversario, decía Ana Torroja en la canción de Mecano: lluvia causa drástica caída de asistencia en los colegios. Dice: en julio, la presencia de alumnos llegó apenas al 73,9%, dicen los SLEPs en sus informes. Y Ejecutivo reactiva reforma al sistema político y se abre el debate, temas en los que también se destaca la participación de la bancada republicana.
1: Son las 7 de la mañana con 9 minutos. Soy Chile, decimoquinto campeón del American Rugby Championship en un dramático desenlace. Los Cóndores derrotaron en el último minuto por 28-27 a los Pumas argentinos en el estadio de Playa Ancha y alcanzaron un histórico triunfo. Ahí salen en la imagen de celebración a la selección de rugby.
0: 7 de la mañana con 9 minutos. Gremios de Viña, Concón y Puerto impulsan una agenda común en el comercio. Aparece el nuevo director del Hospital de Casablanca, que aborda desafíos, y profesores inician marcha al Congreso para evitar recortes en educación.
1: Seguimos revisando lo que a esta hora de la mañana trae la portada del Mercurio. Evertonianas alzan la Copa del Ascenso Femenino. En Valparaíso, más de 4.000 corredores tuvo la media maratón TPS, y en la Liga de Primera, Bociña hace su debut en empate sin goles de Albos ante Huachipato.
0: Vamos al líder de San Antonio. Buscan revertir prisión preventiva de Algarrobinos en caso Imperio Ámsterdam, y Centro de Rehabilitación busca sede para seguir funcionando, dice el líder de San Antonio, 7:10.
1: En esta jornada votarán patentes de alcoholes para local nocturno. También trae a esta hora de la mañana la portada del líder San Antonio. Debutan patrullajes rotativos. Motoristas de carabineros recorrerán distintos puntos de la zona en la provincia de San Antonio.
0: Sale en tendencias. Compartir comida del 18 con la mascota arriesgaría su salud. Carne con huesos, grasa, pueden provocar, sobre todo si traen mucha sal, malestares, y podrían sus mascotas terminar en el quirófano del veterinario, dice las tendencias del líder de San Antonio.
1: Son las 7 de la mañana con 11 minutos. Vamos a revisar lo que hasta ahora de la mañana trae también en la noticia nacional e internacional a través de emol.com para este lunes 7 de septiembre de 2026. Entre loas, pedidos y reparos. Así se recibió en el Congreso la reactivación de la reforma al sistema político. El Ejecutivo ingresará en la jornada del martes suma urgencia al proyecto. Recordemos que el gobierno reactiva la reforma al sistema político en nuestro país.
0: Salen los resultados de CADEM. 71% cree que Argentina tiene pretensiones territoriales sobre el estrecho de Magallanes. Y la información de esta madrugada, incendios nevados de Chillán, infraestructura completa del hotel se ha visto comprometida, trasladan a 150 personas. Se cierra el centro de esquí y el parque de agua termal.
1: En política, la reforma de seguridad, las indicaciones que Skela y Lonton preparan para acortarla y ampliar el respaldo en la Cámara Alta del Senado, y romería al Cementerio General. Carabineros sube a 50 la cifra de detenidos en incidentes, 7 de ellos son niños y adolescentes.
0: Claro, primero eran 25, después 37, ahora son 50 los detenidos. Y recibimos a Claudio Alvarado. Muy buenos días, Claudio.
2: ¿Qué tal, Víctor? Muy buenos días. Buenos días, Nicolás. Estamos ya en esta jornada, el día lunes 7 de septiembre, como dice la canción de Mecano, 7 de septiembre. Bueno, con horario nuevo, horario verano, pero oscuro todavía. Son las 7 de la mañana con 13 minutos. ¿Se acostumbra usted, don Nico, al horario de verano? La región de Magallanes Antártica Chilena mantiene el mismo horario, ¿eh? Regina está de onomástico. Felicidades a Regina en el día de su santo. La restricción vehicular no rige en la capital en el día de hoy. La unidad de fomento, 40.883 pesos, 0 centavos. El IBP, el índice de valor promedio para hoy, 42.240 pesos, 31 centavos. El dólar para esta jornada de día lunes, 933 pesos, 3 centavos vendedor, 933 pesos comprador. La UTM para septiembre, 71.721 pesos. El IPC de julio fue de 0,1%, información del Banco Central. El clima, Santiago presenta este lunes despejado, variando a nubosidad parcial, máxima 22 grados. Vamos a la región de Valparaíso, la zona costera, Valparaíso, Viña del Mar, cubierto y niebla hasta ahora, variando a nubosidad parcial, máxima 15 grados. San Felipe de los Andes, despejado, máxima para hoy 25 grados. Y para la zona, la provincia de Quillota y Marga Marga, despejado parcial, máxima para hoy 23 grados. Fría sí la mañana, se había anunciado en el fin de semana pasado de las mínimas estarán entre los 3 y 4 grados para este lunes y martes, abrigarse especialmente en las mañanas, y al miércoles volverían a subir un poquito más las mínimas a los 6, 7 grados. Para hoy entonces, despejado con máxima de 22 a 23 grados para la provincia de Quillota y Marga Marga. Faltando un poquito antes de las 9, vamos a volver a revisar datos económicos y el clima. Y en esta jornada de día lunes en el Contacto al Día. 7:14, que tengan un buen café, muchachos, un buen día.
0: Ahí está la canción a la que aludía usted, Claudio, con...
2: Claro, el disco de Dalai Lama del año 91, si no me equivoco. Fue un exitazo este tema, ¿eh? 7 de septiembre con Mecano.
0: Sí, un tema que no pasa.
2: Exactamente.
0: No es como para esta hora, desde luego, pero sí se puede un poquito recordar y mencionar que es la fecha justamente. Ajá. Que hay que mencionar.
2: Sí, es día como hoy.
0: Gracias, Claudio, que le vaya bien.
2: Chao, chao.
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0: Seguimos a las 7 con 15 minutos. Con otros temas, Alberto Fernández, sobre las Malvinas, que Inglaterra no se preocupe porque la Argentina está desarmada. Y también Emol lo dice en signo de interrogación, feriado el 17 de septiembre. ¿Cómo es el avance del proyecto y cuáles son sus opciones de ser aprobado? Tradiciones que los chilenos han ido dejando atrás en el 18 también aparece dentro de la misma sección.
1: 7 de la mañana con 16 minutos. Carabineros detiene a 4 personas por conducción temeraria en el Costanera Norte. Nuevamente estamos hablando de estas conducciones temerarias. Fueron sorprendidas con velocidades de entre 163 y 170 kilómetros por hora. Un nuevo servicio de fiscalización de velocidad desarrollada por carabineros en la autopista Costanera Norte la jornada de ayer permitió detener a 4 personas por conducción temeraria. Según la institución, estas personas fueron sorprendidas circulando a velocidades que fluctuaban entre los 163 y 170 kilómetros por hora. La velocidad más alta fue registrada en un Peugeot 3008, cuyo conductor fue detectado circulando a 170 kilómetros por hora durante el mismo operativo. Carabineros controló una motocicleta, también un vehículo Audi y otro también BMW. Bueno, también estos iban a 163 kilómetros por hora. Los 4 conductores fueron sometidos a controles para establecer la eventual presencia de alcohol en la sangre sin registrarse consumo en ninguno de ellos. Asimismo, se verificó la documentación de los vehículos y la situación de sus respectivos conductores. Carabineros contrató que ambos... Dos, tanto en el caso del Audi como del BMW, de los automóviles, mantenían su revisión técnica vencida, motivo por el cual fueron retirados de circulación y trasladados hasta aparcaderos de custodia en la región metropolitana. Desde la 32 Comisaría de Tránsito y Carreteras reiteraron que este tipo de fiscalizaciones tiene como objetivo detectar y sacar de circulación conductas que representen un riesgo especialmente grave para todos quienes utilizan las autopistas. De acuerdo a lo que señalaron, a 170 kilómetros por hora, un vehículo recorre aproximadamente 47 metros en apenas un segundo. Esto significa que ante una aparición repentina de un vehículo detenido, un objeto en la calzada o una maniobra imprevista de otro conductor, el margen disponible para percibir el peligro es reaccionar y detenerse se reduce considerablemente en el conductor. Con todo, Carabineros remarcó que los límites de velocidad no constituyen una recomendación, sino una medida fundamental de seguridad vial, destinada a reducir tanto la probabilidad de ocurrencia de un siniestro como la de la gravedad de sus consecuencias. Los antecedentes de los 4 procedimientos fueron puestos a disposición del Ministerio Público al término de la jornada, lo que nuevamente en otra semana nos trae a debatir sobre los excesos de velocidad. Conducción temeraria. Bueno, fue este el caso de estos 4 conductores con velocidades que fluctuaron entre los 163 kilómetros y los 170 kilómetros por hora en el Costanera Norte, en la región metropolitana. Ya son las 7 de la mañana con 19 minutos.
0: Aparece la deuda menos pensada. Extrabajador de Carlos Pinto asegura que el comunicador le debe 200 millones de pesos. Y la conductora de televisión que ha sido condenada a muerte en Egipto, acusada de liderar banda de narcotráfico, dentro de las notas que incluso desde ayer ya están siendo de las más vistas y con más reacciones. También el hecho de que Raúl Castro haya reaparecido en un acto oficial en Cuba. Muy delgado, pero esto viene a frenar los rumores de hospitalización, incluso de su muerte. 7:20.
1: Vamos a revisar también lo que ha marcado la agenda policial, romería en el cementerio general. Carabineros sube a 50 la cifra de detenidos en incidentes, 7 de ellos corresponden a niños y adolescentes. Es que durante la noche del domingo Carabineros subió a 50 la cifra de detenidos en los incidentes que se reportaron en el contexto de la romería al cementerio general. De los 50 aprehendidos, detalló que 43 son adultos, mientras 7 son niños y adolescentes. A su vez, del total 38 personas son chilenas y 12 extranjeros. Carabineros separó las detenciones en 2 etapas. Recordemos, la del servicio previo a la actividad, donde se capturaron 20 personas, y la de la romería, donde se apercibieron 30. El ministro de Seguridad, Martín Arrau, reaccionó más temprano a los incidentes registrados durante la tradicional actividad convocada en el marco de la conmemoración de un nuevo aniversario del 11 de septiembre. En concreto, llamó a diferenciar entre quienes se manifestaron pacíficamente y quienes participan de hecho de violencia. A través de sus redes sociales, el secretario de Estado sostuvo que como país no podemos normalizar que año tras año se termine violentando un cementerio, un lugar de descanso y respeto por nuestros muertos. Debemos recuperar la ley, el orden y el sentido común y llamar a las cosas por su nombre. Quienes destruyen y atacan a carabineros con piedras, bombas incendiarias o fuegos artificiales no son manifestantes, son delincuentes violentos, advirtió en sus declaraciones el ministro de Seguridad Martín Arrau sobre la romería al cementerio general, donde al término de la jornada de ayer, Carabineros subió la cifra a 50 los detenidos en estos incidentes ocurridos en la jornada de ayer.
0: 7:22. En las últimas noticias aparece Patricia Ibarra, que es presidenta de la Asociación Nacional de Fiscales. 13 miembros han recibido amenazas. El Estado debe garantizar

0: su comentario, su reporte del clima, cómo ha estado también este cambio de horario, donde recordemos amanece un poco más tarde, a eso de las pasadas las 7:40, 7:45, y también que en la jornada de la tarde la luz natural también se pudo percibir, por lo menos acá en Quillota, a eso de las 20:30, 20:45 horas ya estaba recién empezando a esconderse el sol. Así que sus opiniones también a nuestro WhatsApp, el más 569-6899-7777. Seguimos revisando lo que trae emol.com para la actualización nacional. Policía de Investigaciones detiene a 3 personas en Santiago e incauta productos falsificados, evaluados en más de 123 millones de pesos. Se revisaron termos, mates y vasos de imitaciones de marca Stanley, además de elementos asociados a Disney y Pokémon. Este domingo, detectives de la PDI detuvieron a 3 personas en el marco de una investigación por la infracción a la ley de propiedad industrial, procedimiento que permitió incautar productos y elementos asociados a conocidas marcas cuyo valor total alcanzó los 123.926.000 pesos. Las diligencias se desarrollaron en 3 locales comerciales ubicados en la comuna de Santiago, en virtud de una orden de entrada y registro e incautación voluntaria emanada a raíz de una denuncia por presuntos delitos marcarios. De acuerdo con los antecedentes de la investigación, los detenidos se dedicarían a la comercialización de productos falsificados. Durante el procedimiento, los detectives incautaron termos, mates, vasos y etiquetas alusivas a la marca Stanley, además de elementos asociados a Disney y Pokémon. En el primer local fueron incautados 1.352 etiquetas alusivas a la marca ya mencionada y 1.531 a productos como termos, mates, vasos asociados a dicha marca. En el segundo establecimiento se encontraron 43 termos y 1.005 etiquetas de la marca, además de 12 elementos alusivos a Pokémon y 248 elementos asociados a Disney. Finalmente, en el tercer local fueron incautados 9 termos alusivos a Disney y 41 termos asociados a la marca Stanley. Producto del proceso investigativo, fueron detenidas 3 personas, 2 de nacionalidad peruana y una chilena. La subprefecta Marilis Bustos Espinosa, jefa de la Vicrim Macul, detalló que todas estas personas sin antecedentes policiales y además la extranjera se encontraba de manera regular en nuestro país. El modus operandi consistía en exhibir productos de la marca, mantenerlos en la vitrina y a la vez mantener cierta cantidad de etiquetas para poder pegárselas al producto al momento de ser vendidas al consumidor. Cabe señalar que el valor de este producto es inferior al cual se vende en el mercado como un producto real o un producto original, añadió sobre este delito, sobre este hecho que también marcó la agenda policial en la jornada de ayer, donde 3 personas fueron detenidas en Santiago e incautado productos falsificados evaluados en más de 123 millones de pesos. Ya son las 7 de la mañana con 27 minutos de este lunes 7 de septiembre de 2026.
1: Bueno, los saludos de nuestros auditores. Inés nos dice: una mañana muy helada, 1 grado en La Palma, y le cuesta acostumbrarse al cambio de hora. Gracias por tu opinión, gracias por tu saludo y por estar escuchando Contacto al Día en este lunes 7 de septiembre con el nuevo horario. Son las 7:27.

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1: Son las 7 de la mañana y 29 minutos.
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0: Ya son las 7 de la mañana con 32 minutos. Tras el cierre de embajada de Irán, ¿cuántas sedes mantendrá Chile y los costos asociados? Hombre acude a comisaría y confiesa crimen de joven desaparecida en 2008. La fiscalía junto a carabineros realizan diligencias. Incendio en Nevados de Chillán, trasladan a 150 personas y este lunes cerrarán el centro de esquí y el parque de agua termal. Detienen a 4 personas por conducción temeraria en la costanera norte. Registros velocidades de entre 163 y 170 kilómetros por hora. CADEM, 71% cree que Argentina tiene pretensiones territoriales sobre el estrecho de Magallanes. También trae los indicadores y porcentajes de aprobación y desaprobación de José Antonio Kast.
1: Sobre este caso de una, en aquel entonces, joven de 19 años, en 2008, lo que se sabe es que esta confesión, tras 18 años de desaparición de esta residente de Conchalí, Mariana Sepúlveda, el joven en aquel entonces señala que por un sentimiento de culpa y porque no quería morir sin contar lo que pasó antes de un eventual fallecimiento, desconocemos si está en un estado terminal, se presentó ante carabineros y primero sigue viviendo en el mismo pasaje desde donde se concretó el delito de este homicidio. La enterró dentro de la propiedad, le dio muerte y ocultó el cuerpo. Todo el contexto de una relación que tuvieron y un conflicto porque ella habría tenido interés en otra persona. Él ya tenía 24 años en ese momento y lo que se señala es que luego de salir rumbo al colegio, desapareció. Hasta ahora, Mariana Loreto Sepúlveda León se le perdió el rastro el 29 de agosto del año 2008. Las diligencias quedaron a cargo del OS9 de Carabineros para corroborar este relato, lo que señaló este sujeto que hizo esta confesión presentándose ante una unidad policial. Confesó voluntariamente en la quinta comisaría de Conchalí, el hombre de ahora 42 años y que dice que hay que revisar la propiedad porque él otorgaría las facilidades para que se desarrolle esta pericia en este lugar de interés de la investigación. Habría que encontrar los restos. OS9 entonces a cargo de estas diligencias y se tiene que establecer la dinámica de lo que habría ocurrido con Mariana Sepúlveda León. No alcanzó a salir del pasaje. Es decir, por ahí existe una dificultad para la investigación de aquel entonces haber podido capturar momentos en que ella circulaba para llegar a su colegio por las calles cercanas, para haber podido reconstituir ese recorrido que, como lo señalaba con este antecedente, permitió aún más ocultar su paradero. Faltan 23 minutos para las 8 de la mañana.
0: Vamos a seguir revisando lo que trae hasta ahora de la mañana la actualidad nacional y lo que marcó también este fin de semana la agenda política en el último adiós de Camilo Escalona. Desde Boric, Bachelet y figuras de distintos sectores despidieron al histórico militante del Partido Socialista. Tras 2 jornadas de despedida, el ex senador fue sepultado en el cementerio Parque El Prado en la comuna de La Florida. Este domingo se realizó el último adiós a Camilo Scaloni, histórico dirigente del Partido Socialista y ex presidente del Senado, tras dos jornadas de velatorio marcadas por homenajes de figuras de distintos sectores políticos. El funeral se llevó a cabo pasadas las 15 horas en el cementerio El Prado, en la comuna de La Florida, en la región metropolitana. Los restos del ex parlamentario permanecieron durante el fin de semana en el Salón de Honor del ex Congreso Nacional, hasta donde llegaron autoridades, dirigentes políticos, militantes, familiares y cientos de personas para acompañar a sus cercanos. El gobierno decretó además dos días de duelo oficial por su muerte. Durante el homenaje institucional participaron, entre otros, la presidenta del Senado, Paulina Núñez, los senadores Doris Astudillo, Matías Walker, Alfonso de Urresti, Paulina Bodanovich, Gastón Saavedra y Loreto Carvajal, además de los ex mandatarios de nuestro país, Michelle Bachelet y Gabriel Boric. La jornada anterior también había realizado guardias de honor Eduardo Frei Ruiz-Tagle, Iván Moreira, Juan Luis Castro, Claudia Pascual, Yasna Proboste, Andrea Valladares y el senador Andrés Lonton. Uno de los momentos centrales estuvo protagonizado por el expresidente Gabriel Boric, quien recordó la relación que mantuvo con Scaloni desde sus años como dirigente estudiantil hasta su paso por La Moneda. El exmandatario reconoció que durante su juventud veía al histórico militante del Partido Socialista como parte de una élite política que dificultaba los cambios que buscaban impulsar con el tiempo. Sin embargo, dijo comprender que detrás de esa posición existía la experiencia de alguien que había dedicado su vida a la defensa de la democracia de nuestro país. Boric también destacó especialmente el respaldo que Scaloni le entregó durante su gobierno. Debo decir que con mucho orgullo y con mucho agradecimiento, por sobre todo, fue un férreo defensor de nuestro gobierno. Sostuvo, asimismo, valoró su capacidad para acercar posiciones entre sectores políticos enfrentados y afirmó que dio la pelea por juntar mundos que estaban juntos y donde había cicatrices que algunas hasta el día de hoy perduran con el tiempo. La expresidenta también, Michelle Bachelet, estuvo presente en la despedida durante la ceremonia, visiblemente afectada. Entregó un breve mensaje: con todo mi cariño para Camilo, para la familia, para todos ustedes. Camilo presente ahora y siempre. Bueno, la presidenta también del Partido Socialista, Paulina Bodanovich, agradeció las muestras de cariño recibidas durante la jornada de despedida. Destacó la trayectoria de quien fuera uno de los principales dirigentes de la colectividad. Camilo Scaloni nos invita a reflexionar sobre la importancia de la memoria colectiva y que ningún avance se logra desde cero. Tras el homenaje institucional, el cortejo fúnebre se trasladó hasta el cementerio Parque El Prado de La Florida, donde se realizó la despedida final del ex senador. Con ello, culminaron dos jornadas marcadas por la presencia transversal de figuras políticas y por el reconocimiento a una trayectoria que atravesó la dictadura, la recuperación de la democracia, la concertación y el Parlamento. La despedida también estuvo acompañada por el reconocimiento que Scaloni recibió desde sectores políticos que durante décadas estuvieron en veredas opuestas. El presidente José Antonio Kast lo había definido como un hombre valiente y un hombre de palabra, mientras que dirigentes de la UDI, republicanos y otros sectores destacaron su disposición al diálogo y su rol también institucional y conciliador. Es lo que trajo consigo el último adiós de Camilo Scaloni, donde estuvieron marcados por la presencia de los exmandatarios Boric y Bachelet y figuras también de distintos sectores, quienes despidieron al histórico militante del Partido Socialista. Ya son las 7 de la mañana con 42 minutos.
1: 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Faltan 16 minutos para las 8 de la mañana. 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Y hay un caso en el que son las generaciones siguientes las encargadas de resolver un problema que se origina en 1940, cuando en una colección de más de 1000 pinturas que estaban en Ámsterdam, los nazis saquearon el lugar donde se hallaban durante la invasión de los Países Bajos en la Segunda Guerra Mundial, y esta obra, después de más de 80 años, aparece en Argentina, en Mar del Plata. El avalúo es unos 250.000 euros, que es más o menos unos 270 millones de pesos chilenos, pero el valor simbólico y patrimonial es bastante mayor. Y la historia cuenta que después de un breve juicio se llegó a un acuerdo en el juzgado federal número 1 de Mar del Plata. Es decir, se suspende el juicio para la sentencia simplemente porque había un cargo de retener y ocultar esta obra, cuyo título es Retrato de una dama, y se le entrega a los herederos. Incluso la heredera, que recurrió a la justicia argentina, se encuentra actualmente viviendo en Estados Unidos. Y la mujer, que fue imputada por esto, que quedaron momentáneamente con prisión domiciliaria, vivía en Mar del Plata. Cuando se enteraron de los cargos, decidieron devolver el cuadro a través de su abogado, que quedó bajo la custodia de la Corte Suprema Argentina. Una historia de más de 8 décadas con un acuerdo por algo que sus antepasados provocaron con esto que se señala es un ocultamiento de esta pieza de arte. Retener y ocultar. ¿Qué dijo la mujer que decidió entregar? Comprendí, estoy de acuerdo, estoy informada. Su nombre es Patricia Cadigian. El juez Santiago Inchausti le preguntó si aceptaba la medida. Accedió y la señora, que en este caso es la descendiente del original propietario de esta obra, Retrato de una dama, señaló que no busca una indemnización, ni una compensación, ni beneficios, ni venganza, solamente la restitución. Y el inventario completo del galerista llegó a manos alemanas mediante ventas obligadas a un precio muy por debajo de lo real. Todo lo que se está tratando de recabar para reconstruir la historia de todo este tiempo en el que esta obra estuvo oculta después de este saqueo. Y también se pensó en llevar este retrato de una dama al Museo del Holocausto. Se barajan varias opciones. O que regrese a Países Bajos. Una historia entonces en la que aparece la vecina nación protagonizando la noticia en lo que es incluso una obra no muy conocida, pero que tiene un muy alto valor patrimonial por los años y por la connotación histórica que se le da a esta obra robada por los nazis y que el tribunal ordenó a esta familia argentina devolverlo a su dueña. Fue encontrado todo esto por casualidad, en un aviso de venta de la casa por internet. Un simple aviso inmobiliario. Estaban vendiendo una casa en el barrio Parque Luro, en Argentina, en Mar del Plata, y alguien se da cuenta de que esta obra de Giacomo Cheruti, pintor del siglo XVIII, aparecía y era la que constituía esta colección de pinturas que fueron saqueadas y que fueron repartidas, y esta llegó a Argentina. Ahora faltan 11 minutos para las 8 de la mañana, vamos a la pausa.
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0: Ya son las 7 de la mañana con 52 minutos de este contacto al día de día lunes 7 de septiembre de 2026. Le recordamos que puede ser parte también junto a nosotros a través de nuestro WhatsApp, el más 569-6899-7777. Y en las noticias regionales, lo que también marcó la jornada de ayer fue este incendio en Valparaíso, estructural, que movilizó a bomberos en el Cerro Cordillera. Una emergencia movilizó a diversas unidades durante la noche del domingo en el sector de calle Villagrán con Espondreceda, donde equipos desplegaron labores para contener las llamas. Es este hecho de un incendio estructural que se registró durante la noche de este domingo en el Cerro Cordillera de Valparaíso, emergencia que movilizó a diversas unidades de bomberos. De acuerdo con los antecedentes preliminares difundidos desde el lugar, el fuego afectaría a un inmueble del sector alto de la ciudad, generando una densa columna de humo visible desde distintos puntos de Valparaíso. Bomberos declaró la emergencia como estructural y mantiene labores para controlar sus llamas hasta la jornada de ayer. Según información entregada por los canales oficiales de emergencia, el despacho inicial correspondió a una clave 1 asociada a una emergencia estructural luego de reportarse fuego y humo en el tercer piso de uno de los inmuebles afectados. Es lo que informó también sobre que al llegar al lugar también concurrieron camiones aljibes municipales que apoyaron el trabajo de los equipos de bomberos. La emergencia continuó en el desarrollo y hasta el cierre de la jornada no se han informado oficialmente personas lesionadas ni las causas que habrían originado el fuego. La situación ocurrió el mismo día en que un incendio también afectó al Hotel Alto Nevados en el sector, recordemos, de Termas de Chillán, de la región de Ñuble. La emergencia en Valparaíso corresponde a un hecho distinto y con los antecedentes disponibles no existe información oficial todavía hasta el cierre de la edición de ayer sobre este hecho de incendio en la comuna de Valparaíso, declarado en el sector del Cerro Cordillera en la calle Villagrán. Así que hasta la jornada de ayer por lo menos no se había informado sobre mayores afectaciones ni personas con alguna afectación también por este siniestro. Así que ahí vamos a estar durante la jornada también informando sobre el desarrollo y mayores informaciones de los canales oficiales sobre este hecho ocurrido la jornada de ayer en Valparaíso. Ya son las 7 de la mañana con 55 minutos.
1: Bueno, de estas noticias es muy probable que si se realiza una campaña o se refuerza la información de lo que se está activando en modo operativos de prevención de accidentes de tránsito, todos estos detenidos por conducción temeraria en la costanera norte, que iban entre 160 a 170 kilómetros, hay algunos casos sorprendentes, más el hecho de que algunos fueran detectados con presencia de alcohol, ninguno con presencia de drogas eventualmente, pero igualmente aquí hay dos informaciones. ¿Eh? Carabineros controló una motocicleta, un Audi, un BMW. Estamos hablando de solamente vehículos de alta gama. La motocicleta también era de alta gama, una S1000 BMW. Pero el que logró la más alta velocidad no fue una alta gama. Fue un vehículo bien constituido, pero no era de estas marcas, era nada menos que un Peugeot 3008. 170 kilómetros por hora dentro de estos rangos y obviamente son sacados de circulación porque representan un riesgo para todos quienes utilizan las autopistas. Así es que es muy probable que esto se siga conociendo más frecuentemente porque, claro, al parecer es una costumbre sobrepasar no solo los límites, sino el límite de la conducción temeraria, que es por sobre los 50 kilómetros por hora del máximo permitido, lo que implica la apertura de una investigación, de una Sanción porque hay un conocimiento mayor, digamos, que pasa a un, en este caso, fiscal de turno que a su vez presenta estos antecedentes en un tribunal de garantía. No es solo una sanción monetaria, podría incurrir en algún otro tipo de castigo. No es solamente la notificación, la citación al tribunal de policía local. No es solo eso. Para que conozcan eso, porque todavía la información no está muy clara para algunos, pero esto ya se viene presentando y se viene señalando hace, yo diría, bastantes semanas, como para tomar en cuenta los que hacen uso de las carreteras, las vías donde, viendo que no hay controles, que quizás no son muy visibles, pero sí detectan las velocidades, se comienzan a concentrar en ese lugar ciertos tipos de dispositivos en los que finalmente terminan detectando, deteniendo y pasando a estas instancias a esos conductores. Y ahí aparecen los motoristas y se les pide detenerse para hacer ese control. Parece tecnológico, entiendo que la dinámica es a través de los portales que tienen sensores de velocidad ya instalados. Entonces, claro, yo estoy mirando y creo que nadie me está sondeando a qué velocidad. Sí, lo están haciendo. Y se está haciendo a todos los vehículos que por ciertos lugares, por ciertos portales que tienen estos detectores de velocidad, circulan y enseguida se da el aviso para, en coordinación con la autopista, realizar entonces ese procedimiento para que eviten circular a velocidades excesivas. Y he entendido entonces que esto puede pasar en cualquier autopista del país. Ahora sí vamos a la otra pausa, porque estamos exactamente a las 8 de la mañana.
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8: Son las 7 de la mañana y 58 minutos.
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0: Hombre acude a comisaría y confiesa crimen de joven desaparecida en el año 2008. Pese a aclaración de Bullrich, políticos exigen al gobierno reforzar capacidad estratégica en Chile. Y en la encuesta Academ, 47% cree que el presidente Kast manejó mal la polémica por soberanía del estrecho de Magallanes. Su aprobación cae al 30% y desaprobación sube al 58%. Operación de aviación naval permite localizar 21 pesqueros extranjeros al norte de Rapa Nui. En temas regionales, 54 detenidos, operativo por peleas de gallos en Arauco, 84 aves y 2 millones incautados. Hallan cadáver de hombre en río Bureo en Negrete. Habría sido visto por última vez en Mulchen. Y concejal de Los Ángeles acudirá a la Contraloría por camión de basura que ingresó a domicilio de alcalde.
1: Ya son las 8 de la mañana con 4 minutos y vamos a detallar esta noticia que se señaló de los titulares que trae a esta hora de la mañana BioBio, chile.cl, sobre este hecho en Arauco, donde un operativo dejó a 54 detenidos por pelea de gallos, 84 aves y más de 2 millones de pesos incautados. Escuche bien. 54 personas fueron detenidas tras un operativo de peleas clandestinas de gallos en la comuna de Arauco, en la región de Biobío. De ellas, 7 fueron formalizadas por maltrato animal. El procedimiento fue realizado por la Fiscalía de Arauco y la Brigada Investigadora de Delitos contra el Medio Ambiente de la PDI en un sector rural de la comuna. La diligencia se concretó tras una orden de entrada y registro que permitió intervenir un espacio que contaba con instalaciones habilitadas para este tipo de actividades, entre ellas un ring, butacas y tribunas. Según explicó el subprefecto Rodrigo Arévalo, jefe de la Videma Concepción, durante el operativo fueron recuperados alrededor de 84 aves de pelea y se incautaron cerca de 2.500.000 pesos en efectivo, además de medicamentos de uso veterinario, espolones utilizados en los enfrentamientos. 7 formalizados por este hecho de maltrato animal. Tras la audiencia de control de detención, 7 de los 8 imputados fueron formalizados por el delito de maltrato animal. El fiscal jefe de Arauco, Johnny Cares, precisó que se detuvo un total de 54 personas, 8 de las cuales pasaron a control de detención, 7 de ellas formalizadas por el delito de maltrato animal, una de ellas ampliada su detención hasta la jornada del martes. El imputado al que se le amplió su detención es de nacionalidad peruana y, dado a su situación migratoria, que no es regular, se está realizando los trámites para otorgarle un RUT provisorio. 84 aves recuperadas dejó este operativo. Respecto de estas, se informó que se están realizando gestiones para determinar su destino y verificar su estado de salud. Actualmente se están realizando las gestiones pertinentes tanto con el Servicio Agrícola y Ganadero como con la Municipalidad de Arauco para efecto de poder albergar a estos animales en algún lugar habilitado para estos efectos, y asimismo también se procede a la revisión de la situación médica de estos, señaló el fiscal Cares. Los 7 imputados formalizados quedaron con arresto domiciliario nocturno, arraigo nacional y firma mensual. El tribunal fijó un plazo de 90 días para el desarrollo de esta investigación sobre este operativo por pelea de gallos en Arauco, donde dejó 54 detenidos, 84 aves rescatadas y más de 2 millones de pesos incautados. Ahora bien, recordemos que en nuestro país las peleas de aves, en este caso gallos, son completamente ilegales y no existe ningún tipo de regulación que las permita. Recordemos que son consideradas explícitamente como un delito bajo el marco legal de maltrato animal. Aquí es donde entramos a revisar tanto el marco legal como las sanciones. La legislación chilena, recordemos, persigue y sanciona estas prácticas a través de 2 normativas principales. La primera es el Código Penal del artículo 291, que establece al delito de maltrato o crueldad animal toda pelea de animales organizada por parte de un ser humano, que califica bajo esta figura penal. Y la segunda es la ley 21.020, conocida popularmente como la ley Cholito, que refuerza la prohibición de cualquier tipo de pelea de animales organizada como un tipo de espectáculo. Es donde existe también esta persecución policial y apuestas. Recordemos que al tratarse de una actividad ilícita, quienes organizan o asisten a estos eventos lo hacen de forma clandestina. Es donde la Policía de Investigaciones, mediante su brigada investigadora de delitos contra el medio ambiente y patrimonio cultural, Videma, realiza operativos frecuentes en sectores rurales y urbanos, deteniendo en flagrancia tanto a los organizadores como a los apostadores, e incautando el dinero en efectivo y las especies utilizadas, como espolones metálicos. Los gallos rescatados son derivados a centros de protección o incautados por orden de la fiscalía. Es por eso que es demasiado importante tener en claridad que en nuestro país las peleas de gallos son completamente ilegales y no existe ningún tipo de regulación que las permita, y también son consideradas explícitamente como un delito bajo el marco legal de maltrato animal en nuestro país. Así que bueno, es lo que también se enmarca en esta noticia de este operativo por pelea de gallos en Arauco, que dejó 54 personas detenidas, 84 aves rescatadas y más de 2.500.000 pesos incautados en dinero en efectivo. Ya son las 8 de la mañana con 10 minutos en este día lunes 7 de septiembre de 2026. Junto a ustedes, recuerde, a través de nuestro WhatsApp, el más 569-6899-7777.
0: Y otra de las noticias que impactó fue el accidente de tránsito ayer muy temprano por la mañana. Esto se produjo en el Par Viana Álvarez, donde tal nivel de impacto de alta energía, como se denominan estos accidentes, tuvo esta colisión que uno de los vehículos fue proyectado hacia el bandejón central atravesándolo y terminó en la calzada contraria. Más de 15, 20 metros en Viana. Esto fue en las cercanías del Reloj de Flores. Equipos de emergencia atendieron a los involucrados. Se trabajó en el rescate y en el despeje de las vías en Viña del Mar, generando interrupciones y precaución en el tránsito del sector. Accidente de tránsito ayer, domingo 6 de septiembre, en la avenida Álvarez, altura sector de recreo, cercano a la avenida España. Otro de los temas que ya abordaremos también acá con nuestro panelista que acaba de llegar es, esta vez, la fuga, pero con permiso. O sea, salió de una cárcel para ir a un bautizo y no volvió más. Es el caso de un condenado por homicidio que fue sin custodia, y el ministro Martín Arrau, el ministro de Seguridad Pública, ha dicho que no hay ninguna consideración particular por encima del bien común, por el riesgo que implica permitir que un condenado por homicidio salga sin custodia. Y esto ha sido como polémico, ha tenido reacciones. El condenado eludió la supervisión y se fugó. Un tribunal accedió a lo solicitado por parte de la defensa de este condenado, ordenando que la salida sí pudiera realizarse, pero sin seguridad, sin esposa, sin grilletes ni dispositivos de sujeción. Esto fue en Copiapó. Un condenado a 10 años de internación en régimen cerrado por homicidio fue autorizado por tribunales para ir a un bautizo, el de su hijo. Se dispuso que saliera bajo vigilancia, pero igualmente se fugó. Se deberá aclarar cuál es la versión más apegada a la realidad, cómo se le pudo escapar a las personas que, entiendo, lo estaban acompañando, según dice esta información del Mostrador. Y recibimos al panelista del día lunes en Contacto al Día, Daniel Morales. Bienvenido, Daniel. ¿Qué tal?
2: Hola, Víctor. ¿Cómo estás? Buenos días, Nicolás. Buenos días a todas las personas que están escuchando esta mañana Contacto al Día. Y la verdad que muy contento de estar aquí nuevamente con usted en esta semana de septiembre, que ya empieza a tener olor a fiestas patrias, empieza a tener un clima especial. Ojalá que septiembre traiga buenas noticias, porque las noticias que han estado hasta este minuto no son muy halagüeñas. La verdad que son bien, bien complejas. Las encuestas, por un lado, para el gobierno, la realidad económica que estamos viviendo como país también, la situación internacional tampoco es una situación simple. Hoy día siguen habiendo situaciones complejas con Argentina, la realidad que está pasando en Medio Oriente. Entonces, cuando vemos toda ese tipo de cosas, septiembre como que viene a romper un poquito ese esquema. Ojalá que este mes traiga esas buenas noticias que el país está necesitando.
0: ¿Le hubiese gustado un manejo distinto de la situación del Estrecho de Magallanes?
2: Sí, claro. Yo creo que Argentina en esto es bastante hábil en el tema del manejo de las relaciones internacionales. Genera hitos comunicacionales que son bien... bien importantes al momento de a veces tener que llevar este tipo de temas a tribunales internacionales. Claramente la declaración conjunta que hace Argentina y Chile en cuanto al reconocimiento de los tratados internacionales creo que es positivo, y por lo tanto deja atrás todo este tipo de comentarios que se habían emitido, pero vuelta de página, inmediatamente aparecen nuevos errores de la Cancillería Argentina, y digo errores entre comillas, porque pareciera ser que todo es una especie de concertación o que hay ciertos acuerdos al momento de cometer este tipo de desarrollar este tipo de comentarios que hacen nuevamente sembrar las dudas sobre la intención de la soberanía por parte de Argentina, particularmente con el Estrecho de Magallanes. Hay que preguntarse por qué el Estrecho de Magallanes vuelve a cobrar importancia, y es por la debilidad que hoy día está presentando a raíz del cambio climático y la situación de sequía el Canal de Panamá. Entonces, empieza a ser mirado el Estrecho de Magallanes nuevamente como un espacio de tránsito para el transporte internacional naviero bastante importante y muy atractivo. Y viene a presentar un poco la lógica. No hay que olvidar, las relaciones internacionales son bien complejas porque hay muchos elementos que se empiezan a vincular. El conflicto en el Medio Oriente, en el Estrecho de Hormuz, se da porque Estados Unidos inmediatamente toma la mirada de ese paso relevante para el transporte del petróleo. Y no hay que olvidarse la relación que existe hoy día, que es mucho más fuerte entre Estados Unidos y Argentina que Estados Unidos con Chile. Entonces, cuando Estados Unidos también empieza a mirar con esa mirada hoy día un poco más imperialista, si uno lo puede mirar de una forma, el tema del Estrecho de Magallanes y el transporte internacional y la forma de conectividad del mundo, obviamente llama la atención que Argentina empieza a jugar ese juego también. Entonces, yo creo que en esto hay que ser bien, bien precavido, no hay que pecar de inocente. Yo creo que la Cancillería y las relaciones internacionales en Chile tienen que tomarse más en serio este tema y tienen que marcar quizás de manera más firme la posición que hoy día el país tiene que tener. Hubo una carta que emitieron excomandantes en jefe de la Armada hace algunas semanas atrás, y yo creo que fue una carta bastante clara, donde ellos definen la importancia, la relevancia y la historia que nos vincula con el Estrecho de Magallanes. Y creo que llaman a que tengamos cuidado en cuanto a cómo manejamos las relaciones internacionales, particularmente con esos hitos geográficos que son tan importantes.
0: Larrañaga, González, entre otros, firmaron.
2: Sí, claro, exacto.
0: Aquí me dice una auditora: buenos días, me carga este cambio de horario, a los niños le cambia todo el sistema. Ya salimos al colegio más oscuro.
2: Sí, claro, salimos más oscuro. De hecho, pero como que salió más gente hoy día. Yo, por ejemplo, me costó más salir de Limache hoy día. El taco estaba ya llegando casi hasta la cuesta arriba, la parte alta del sector de las Tórtolas. Tenemos que acostumbrarnos, pero el ideal es que no haya estos cambios de... Yo la verdad que no le encuentro tanto sentido a que estemos cambiando cada cierto tiempo el horario, porque el horario al final genera hábitos, genera rutina, estos quiebres de hora. A mí me gusta mucho este horario, me gusta mucho soy más en esta línea. Nosotros también como familia nos acomoda harto, pero ojalá que haya una uniformidad para que no haya estos cambios de hábitos, de costumbres, de sensaciones corporales, incluso de agotamiento, que este cambio de una hora más, una hora menos, genera una distorsión que a veces no ayuda mucho. Así que yo creo que es una cuestión de hábito, de acostumbramiento. Ojalá que nos acostumbremos rápido y que pasemos pronto, pero creo que el llamado de atención es analizar si es tan necesario o no estar cambiando horario cada cierto tiempo. Yo creo que de verdad a estas alturas, como están las cosas, prácticamente creo que no se justifica estar haciendo este tipo de situación.
1: Daniel, día lunes de resultados de encuestas, bueno, Cadem Marca, ¿cierto? Donde habla de la aprobación y desaprobación del presidente José Antonio Kast, donde la primera semana de septiembre marcó 36 puntos más 2 de lo que marcaba la vez anterior, que aprueba la gestión del mandatario y un 60% menos un punto que la desaprueba. Además también habla del análisis que se abordó sobre la amenazas que ha recibido el alcalde de San Bernardo, Christopher White, ¿cierto? Donde un 94% considera que es muy grave que organizaciones criminales amenacen o intenten atentar contra una autoridad elegida democráticamente en nuestro país. ¿Cuál es su opinión respecto a, primero, tanto la aprobación y desaprobación de la gestión de José Antonio Kast y luego la opinión también sobre los hechos que le ha ocurrido al alcalde de San Bernardo?
2: A ver, las encuestas yo creo que están marcando una... Hay un criterio común en el resultado de las encuestas. La Academ, tú mencionabas recién la Academ, la criteria que se presenta ayer en Mesa Central en la mañana también va en la misma línea y demuestra una baja en la popularidad del presidente, un aumento también de la desaprobación de la gestión, y eso creo que tiene que llamar a cuidado, es un llamado a atención, y que se debe a varios factores. El principal hoy día claramente es el factor económico. El factor económico hoy día, hace un año atrás uno podría decir el gran problema que tiene Chile tiene que ver con seguridad, pero hoy día lo que está sucediendo es que es el factor económico el que está primando en el sentido común y en la realidad de muchas familias en Chile. Y esta situación económica se debe al aumento de la cesantía. Hoy día tenemos índices muy importantes de cesantía, particularmente la cesantía femenina. Estamos superando ya los 2 dígitos y eso es una cuestión bien delicada. Por otra parte, el costo de la vida, el aumento de los combustibles, el valor de los combustibles. Dicen que este jueves vuelve a subir el combustible y por lo tanto nuevamente vamos a tener una carga adicional a los presupuestos familiares. Entonces, y la generación de expectativas que hubo todo un debate en torno al plan económico del gobierno y que ya lleva de aprobado un par de semanas, 3 semanas aproximadamente, y desde esa aprobación hasta hoy día no se ve un resultado concreto que vaya en directo beneficio de los bolsillos de la familia, entendiendo que todos los elementos que se aprobaron en esa ley miscelánea que presentó el Ministerio de Hacienda apuntaban a soluciones de mediano y largo plazo, pero eso tiene que llegar de alguna manera también a los bolsillos de la familia. Entonces, cuando vemos esa situación, más las expectativas económicas que se ven, la semana pasada tuvimos un IMASEC que retrocede en 1.5 puntos, entonces que tiene un índice negativo, lo que vuelve a traer nuevamente la sombra de un proceso recesivo en el crecimiento económico del país. Cuando tenemos todo ese escenario económico, claro, se justifica y se entiende el resultado de las encuestas. ¿Cuál es el llamado de atención? En que hay que tomar medidas urgentes en cuanto a la generación de empleo y en cuanto a medidas que apunten a alivianar la carga que hoy día las familias chilenas están teniendo. Y eso probablemente va a significar una serie de políticas o de implementar políticas que particularmente al ministro de Hacienda que tenemos no le agradan, que es la generación de subsidios, que es en la práctica abrir la billetera fiscal, generar probablemente más gasto público, tratar de aumentar las inversiones desde el Estado para que rápidamente se reactive la economía en el Ministerio de Obras Públicas, en el Ministerio de Vivienda, que son los que probablemente generan más empleo de manera más rápida. Y yo antes, venía en camino en otra radio, estaban entrevistando al presidente de la Cámara de Diputados y decía, bueno, yo lo que esperaría es que hoy día la agenda esté tomada justamente por el tema empleo, esté tomada por el tema crecimiento, esté tomada por los aspectos económicos y que semanalmente se le esté preguntando a los ministros cómo están generando empleo, cómo están haciendo crecer el país y cómo están luchando en el fondo contra este problema que hoy día estamos presentando, este problema de las expectativas y de las realidades también que estamos presentando como país. Entonces, creo que hoy día hay un llamado de atención importante, hoy día la gente necesita conducción en este tema, y no solo a nivel central, no solo a nivel nacional, sino que también se necesita que a nivel regional se den señales potentes en cuanto a este proceso de reactivación que no puede seguir esperando, sino lo que vamos a tener es un acentuamiento de eh, un

0: no son el principal foco de atención en la temática de la inseguridad, sino que el principal foco de atención de inseguridad hoy día son los vecinos, son los ciudadanos, son las personas que van todos los días a sus trabajos y que no saben si van a volver, son las que son víctimas de un turbazo, son, en fin, todo es el ciudadano común y corriente el que es hoy día víctima de la situación de inseguridad y que tiene esa sensación de intranquilidad cuando sale a la calle. Y es el principal compromiso que asumió este gobierno justamente en el tiempo de campaña. Entonces, yo creo que aquí hay dos factores que son muy importantes. Estamos hablando de un gobierno de derecha que tiene dos pilares sobre los cuales se tiene que construir. Por una parte el aspecto económico y por otra parte el aspecto de la seguridad. Y en ambos temas hoy día vemos que hay debilidades. Uno esperaría que, espero de verdad, que se enmiende el rumbo y que se puedan solucionar y que se puedan abordar las fórmulas de solución lo antes posible de manera eficiente. Le agradecemos a Claudio que nos trajo café hoy día, así que muchas gracias a Claudio.
1: Sí. Daniel, lo otro que claramente tiene que ver con lo mismo, tiene que ver con el tema de la reforma de seguridad, donde su par de Renovación Nacional, ¿cierto?, el senador Lonton, es donde apuntan a concretar la iniciativa enfocándola en el crimen organizado, control penitenciario y el fortalecimiento de estados de emergencia, más que lo que se había criticado, ¿cierto?, que tiene que ver con esta iniciativa de una duración de 120 días del estado de excepción, con la posibilidad de una prórroga de hasta 240 días sin aprobación del Consejo, donde se ha ido manejando y semana a semana se van conociendo distintas aristas sobre esta reforma en la temática de seguridad, que es una de las más importantes de nuestro país.
0: Yo comparto con el senador Lonton el tema de tratar de acotar o buscar acotar la agenda de seguridad, tratar de ser lo más eficiente y lo más realista posible en la aprobación de esta agenda. Creo que un número muy grande de leyes, que además se ven reforzadas con una reforma constitucional, la gente no lo entiende, ¿ya? No lo entiende. Y además no es práctico. Hoy día empieza todo un debate ideológico en torno a si es conveniente o no es conveniente. Y hoy día lo que se necesita de verdad es una solución, son soluciones ejecutivas, rápidas y eficientes. Eso es lo que se le está pidiendo al gobierno. En el aspecto económico es lo mismo. Medidas rápidas que puedan llegar, ojalá lo antes posible, a los bolsillos de las personas. Y en el tema de seguridad, leyes que se puedan aprobar también de manera rápida, que puedan colocar en el centro no aspectos y construcciones teóricas que pueden tenernos meses debatiendo, sino que lo que se busca es ya, fortalezcamos rápidamente carabineros, asignémosle bien la ley de presupuesto, que a partir de enero comience ya a implementarse una ley de presupuesto reforzada para poder mejorar la condición de carabineros, aumentar su dotación y obviamente también su equipamiento y sus ingresos, de manera a hacerlo atractivo como una carrera para los jóvenes. Que hoy día porque además se necesitan más carabineros en la calle. Mira, como un dato de la pregunta anterior, son más de 50 alcaldes, cerca de 50 alcaldes que hoy día tienen algún tipo de amenaza y 20 que dicen que están con vigilancias especiales. Y cada uno de ellos necesita un efectivo de carabineros que lo esté acompañando. Entonces, se necesitan más carabineros en las calles, pero ¿cuánto personal uniformado hoy día está acompañando a las distintas autoridades que requieren algún tipo de protección? Entonces, tenemos una realidad muy compleja en el tema del crimen organizado y eso hay que abordarlo de una manera rápida y ejecutiva. La gente lo que busca hoy día, por eso los alcaldes en general son bien valorados, porque tienen la posibilidad de hacer acciones rápidas e inmediatas que la gente percibe como soluciones concretas. Al Poder Ejecutivo hoy día se le está pidiendo eso, ya que inmediatamente nos dejemos de debate. En algún minuto el presidente Kast, cuando era candidato, dijo: nosotros vamos a ser pragmáticos al momento de desarrollar nuestra política contingente. Y yo noto que cuando llegamos y caemos en una reforma constitucional, lo que pasa es que ese pragmatismo se pierde y entramos en un debate ideológico que no nos conduce a nada. Entonces, comparto la posición del senador. Yo creo que acá, ojalá que entre pronto el pragmatismo político se resuelvan estos debates de la mejor manera posible, se acorten los plazos, se coloque la urgencia y se aprueben las leyes que este país hoy día está necesitando para poder recuperar

0: esa sensación de seguridad, generar las condiciones para que haya inversión y que cambiemos esta mirada más nublada que tenemos en cuanto a las percepciones de realidad que llevan a que tengamos esta visión tan negativa de lo que está sucediendo.
1: Son las 8 de la mañana con 28 minutos. Antes de ir a la pausa, vamos a revisar parte de la entrevista que está dando en este momento el presidente José Antonio Kast a través de Radio ADN, para que no ocurra lo que ocurrió con el juez de Quique. Esto en relación a la consulta que le han hecho sobre esta agenda contra el crimen organizado y el terrorismo, y sobre estas... eso lo vamos a ver después de comerciales, y sobre estos alcances y consultas que son mayormente de carácter de seguridad pública, aunque trató distintos temas de la agenda del gobierno.
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3: Son las 8 de la mañana y 28 minutos.
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1: Incendios nevados de Chillán comprometería la totalidad de la infraestructura. Fueron trasladadas 150 personas. Se cierra el centro de esquí y el parque de agua termal. El petróleo vuelve a subir mientras Chile se prepara para una nueva alza de combustibles de, en promedio, 35 pesos por litro. Alberto Fernández sobre Malvinas, que Inglaterra no se preocupe porque la Argentina está desarmada. El servicio médico legal mantiene dos containers con cuerpos y continúa sin director nacional titular. Y el fisco deberá pagar 38 mil millones por sobrepoblación en cárceles concesionadas en el año 2026. El hombre que confesó el crimen de Mariana Sepúlveda 18 años después señala: quiero morir tranquilo.
11: Ya son las 8 de la mañana con 33 minutos en este contacto al día de día lunes 7 de septiembre de 2026. Estamos junto como cada día lunes a Daniel Morales. Vamos ahora sí a escuchar lo que está comentando hasta ahora de la mañana el presidente José Antonio Kast junto a Mauricio Bustamante en Radio AD.
12: A nosotros nos interesa, a nosotros nos interesa que el tema se discute y se resuelva. Hechos y no palabras. Y ahora estamos en los hechos discutiendo algo que no se había discutido por años. Por años no había una discusión constitucional de si teníamos que enfrentar el crimen organizado con estas herramientas. Por años no teníamos la discusión de el tema penitenciario y que si era atribución de gendarmería o de los tribunales administrar el tema carcelario. Y por años no se había discutido que necesitamos una agencia para destruir las drogas. Hoy día las drogas, pasa algo bien increíble. Se hacen tremendos operativos de droga y ¿dónde se guarda todo esto hasta que se destruye? Bueno, en bodegas, porque no tenemos los ojos, no tenemos nada. Chile estaba en una situación muy precaria y eso es lo que estamos enfrentando hoy día, de decir, vamos a poner esta discusión sobre la mesa y la queremos discutir con toda la fuerza.
13: Como sea, presidente, ya han pasado 6 meses de gobierno, se cumplen este día 11. ¿Usted cree haber estado a la altura de las expectativas que se generaron en materia de combate a la delincuencia? ¿Le ha cumplido a sus electores?
12: Totalmente. Porque eso uno lo ve reflejado en cifras objetivas. ¿Han bajado el número de homicidios? Sí. ¿Han bajado el número de secuestros? Sí. ¿Ha aumentado la incautación de droga? Como nunca. ¿Se han cerrado las fronteras? Como nunca. Por lo tanto, en esa materia hemos visto un cambio importante. Es primera vez que se aborda de manera seria el tema de darle más recursos a Carabineros de Chile. Ya se está pensando, ya estamos elaborando el proyecto de ley de modernización y también de mayores recursos para la PDI. Es la primera vez que avanzamos tanto en el respaldo y en el respeto a la institución de gendarmería de Chile. Yo de haber sido los primeros parlamentarios que cada vez que se hablaba de las Fuerzas Armadas y Policiales agregaba, y gendarmería de Chile, institución de la cual me siento orgulloso, a pesar de las carencias que ha sufrido de manera permanente.
14: Sin embargo, presidente, las encuestas muestran otra cosa. Yo quería plantearle lo que puso sobre la mesa la encuesta Criteria de ayer. Un 38% de las personas atribuye principalmente al gobierno actual la responsabilidad por problemas en materias como seguridad, que supera a quienes apuntan a problemas heredados del gobierno anterior, que es un tema que hemos tocado permanentemente. Usted ha hablado de ordenar la casa y eso significa ordenar un desorden que alguien más dejó. Más allá de que pueda haber argumentos en ciertos temas en relación a eso, ¿se agota públicamente o ante la opinión pública el discurso de responsabilizar a la autoridad anterior? Al menos así lo muestran las encuestas.
12: Nosotros ya no, o sea, yo al menos no estoy hablando de las autoridades anteriores, estoy hablando de lo que estamos haciendo y de cómo hacernos cargo de lo que se vive en Chile.
14: ¿Usted ya no está responsabilizando al gobierno de Gabriel Boric por lo que pasa hoy día en Chile, 6 meses de su gobierno?
12: No, nosotros lo que estamos mostrando son los números que nosotros hemos ido obteniendo y eso sí, se van a ir comparando año a año con lo que ocurría en los gobiernos anteriores y eso es evidente. ¿Con quién me comparo yo en la baja de los homicidios en los primeros 6 meses? Con los 6 meses del año anterior. ¿Quién gobernaba el año anterior? Gabriel Boric. Si yo, y eso porque es una manera evidente de poder compararse.
14: De objetivar, por cierto.
12: Tengo que decir ya, de marzo, de cuando yo asumí, hasta septiembre, ¿qué ha pasado? ¿Y qué pasó en marzo a septiembre del año pasado, en el mismo periodo? Uno tiene que ir haciendo el mismo periodo. Y eso va a ser más fácil cuando sea de marzo a marzo.
1: No hay mejor defensa que la que está en este momento esgrimiendo en esta entrevista en Radio ADN el presidente Kast. La comparación se tiene que hacer con los primeros 6 meses del gobierno anterior, Daniel.
0: Sí, claro. A ver, tiene lógica lo que plantea el presidente, porque obviamente más que plantear, son periodos estacionales de tiempo y que por lo tanto hay que hacer comparaciones en episodios y momentos similares. El próximo año vamos a estar hablando en septiembre del 2027 del gobierno del presidente Kast y comparándolo con un mismo gobierno en un mismo periodo político, en un mismo ciclo político. Por lo tanto, tiene lógica en cuanto a la temporalidad, tiene lógica en cuanto a que hoy día se tienen que hacer este tipo de análisis. Sí, lo complejo, insisto, en que aunque comparto con él que hoy día se están atacando y se están revisando y se va a comenzar todo un debate en torno a ciertas políticas y ciertas acciones vinculadas a la temática de seguridad, hoy día hay una situación de urgencia. Este mismo gobierno se definió como un gobierno de emergencia en varios elementos, en aspectos económicos y en aspectos de seguridad. Y cuando entramos en el debate tan profundo de una reforma constitucional para ver posibles estados de excepción, de verdad que estamos perdiendo el foco de qué es lo más importante hoy día. Yo comparto con él, la política carcelaria es importante. El tema de más carabineros y mejor dotados en cuanto a infraestructura también. Que cuenten con más recursos. Rápidamente implementar la ley de seguridad en el tema municipal y que vaya acompañado con urgencia de esa ley corta que hoy día también se está pidiendo. Ya llevan 6 meses y esa ley corta todavía no ingresa al Congreso. Entonces, hay varios elementos que creo que ameritan y exigen urgencia. Este es un gobierno que se definió de emergencia y se definió de urgencia. Y por lo tanto, creo que todos, incluso los que votamos por este gobierno, tenemos que exigir esa forma de gestión.
11: Sí, dentro de otras cosas, Daniel, también, el presidente José Antonio Kast reconoció un desánimo en materia laboral, donde específicamente dijo todavía no hemos podido solucionar el tema del desempleo. También, dentro de eso mismo, remarca, no hemos podido recuperar el empleo. El presidente Kast admitió este desánimo, pero anticipó un boom de inversiones a costas del 2027.
0: Sí, mire, yo estuve en varias reuniones la semana pasada y me llama mucho la atención la opinión que hay de empresarios y de personas que están preocupadas de la temática de inversiones acá en la región. Dan este año como un año negro, como un mal año, donde obviamente el tema del desánimo, como lo planteas tú, es una realidad. Pero todos ven con hay muy buenas expectativas para el 2027. El tema es cómo afrontamos estos 4 meses restantes de este 2026, y eso es lo que hay que entrar a explicar. Cómo hacemos que ese 10% de familias que hoy día está en condición de cesantía, que llevan esperando más de 8 meses para poder tener un trabajo, porque ese es el tiempo que hoy día está tomando como promedio, el poder encontrar una fuente laboral entre 8 y 10 meses. ¿Cómo se le explica a ellos la situación que están viviendo? ¿Dónde está el apoyo del Estado para poder acompañarlos en este proceso que es tan complejo? Pero se visualiza que el 2027 debiera ser un mejor año. Y ahí vamos a entrar en los comparativos de ambos enero, de ambos marzo, de ambos mayo, y ver si efectivamente el gobierno ha sido capaz de revertir esta sensación un poco oscura que tenemos versus un 2027 que puede ser más optimista y que puede traer mejores noticias, particularmente desde el punto de vista de la seguridad, por una parte, y obviamente también desde el punto de vista del empleo y la economía, que son centrales.
11: Sí, otra cosa que también marca la jornada policial y que tiene que ver con la temática de seguridad fue las declaraciones del ministro de Seguridad, Martín Arrau, sobre estos hechos, ¿cierto?, de violencia que se viene en el cementerio sobre la romería, y él dice que como país no podemos seguir normalizando que año tras año se termine violentando un cementerio. ¿Qué opinión le refiere a este tema también?
0: A ver, si yo reviso esa frase y la comparo, hacemos el comparativo de un año con otro, yo creo que fue la misma frase del 2025 y fue la misma frase del 2020 y se va repitiendo. Sí. Ya, pues, ¿qué hacemos para terminar esto? ¿Ya? ¿Dónde está la lógica? ¿Quién cambia el criterio? Por una parte, hay quienes organizan una manifestación, quienes llevan esta marcha, y yo entiendo que si el concepto es homenajear a quienes fueron víctimas del 11 de septiembre de 1973, bueno, creo que el mejor homenaje no es violentando ni vulnerando las tumbas ni generando un desorden al interior del cementerio, es todo lo contrario, es marchar en orden, en paz. Se entendió siempre y se ha entendido que la democracia es un valor que tenemos que cuidar, y el concepto de la democracia se ve en este tipo de actos, donde todos tenemos derecho a manifestar nuestras opiniones, unos a favor, otros en contra. Hay distintas miradas de la historia, pero tenemos que tener un concepto de respeto, y ese respeto tiene que abordar el concepto del orden y la seguridad. Por lo tanto, uno esperaría en primera instancia de quienes organizan el evento y la actividad sea los primeros en respetar ese concepto de orden. Segundo, hay quienes tienen que hacerlo respetar, que son carabineros y la fuerza pública. Y ellos ejercieron el día de ayer sus atribuciones. pero no podemos seguir normalizándolo, y en eso yo comparto con el ministro, pero sí, la semántica, la frase, la retórica sigue siendo la misma, y yo creo que hay que buscar ya fórmulas definitivas para que esto ya quede en el pasado y lo terminemos de una vez por todas, porque todos los años, ahora se nos viene el 11 de septiembre, que vamos a entrar nuevamente en otra dinámica, en otro tipo de observaciones. Entonces, yo creo que ya se trató de instalar una nueva fecha con el día 4 de septiembre, con la aprobación del rechazo. Creo que no son fechas que unen, no son fechas que convocan, no son fechas que, no, obviamente no hay que olvidarlas, creo que son, es importante recordar para no volver a cometer los mismos errores que se cometieron en el pasado, en todo tipo de cosas, pero claramente tenemos que tener una proyección de mirada hacia el futuro que nos permita enfrentar. Además, hoy día la mirada del presente es mucho más importante en temas de seguridad, en temas económicos, y obviamente el tema del futuro también nos tiene que llevar a desarrollar una mirada más de unidad nacional.
11: Las cifras que marcaba también Carabineros fue de 50 los detenidos, donde 43 de ellos eran adultos, 7 menores de edad, donde 38 eran chilenos y habían 2 extranjeros. O sea, uno se pregunta por qué habían extranjeros en este tipo de manifestaciones. Bueno, ahí es donde uno ya entra a hilar en el tema fino.
0: O sea, hay que olvidarse que el desorden social, por eso. Primero, la primera responsabilidad está en quienes convocan políticamente esto. Y uno parte de quien lo hace de manera política, lo hace en un contexto de... Tiene un sentido, tiene un trasfondo, tiene una mirada. Y no dudo que haya sido con un concepto de orden. Pero hay que cuidarse también de quienes te acompañan, de quienes llevan parte importante de esta manifestación. 650 detenidos, porque probablemente quienes participaron del desorden son más. El porcentaje de detención no debe ser más del 10% o del 15% de las personas que estuvieron presentes y participando de los eventos de desorden. Llama la atención que haya menores de edad, y que esos menores de edad no... ¿quién responde por ellos? ¿Quién responde por los desórdenes públicos? ¿Quién responde por los daños que se hacen a la propiedad pública? Y obviamente a estos extranjeros también que participan, me imagino que se irán a tomar las medidas pertinentes, porque participan de un acto político, por una parte, segundo, de un acto de desorden público. Entonces ahí yo creo que hay un delito con una falta con bastante agravada que debiera tener algún tipo de sanción de carácter ejemplar.
11: Daniel, bueno, no podemos quedar ajeno de lo que ocurrió este fin de semana sobre el fallecimiento del ex senador, cierto, Camilo Escalona, que fue su último adiós de este fin de semana con distintos personajes. Estuvo presente los ex mandatarios Boric, Bachelet y distintas figuras políticas de distintos sectores quienes despidieron a este histórico militante del Partido Socialista.
0: Yo llamé a algunos militantes socialistas y a algunos dirigentes durante el fin de semana, porque creo que aquí hay un valor del sentido republicano de la política. Cuando fallece algún líder de alguna colectividad y que ha tenido un compromiso real con la democracia, creo que eso hay que siempre ponerlo en evidencia. Y en este caso, Camilo Escalona, con quien uno podría haber tenido distintas opiniones y obviamente disenso en cuanto a sus opiniones públicas, a su participación en política, siempre fue un defensor de la democracia, siempre fue un defensor del debate público con respeto, del poder emitir opiniones en un contexto de libertad, que creo que eso es bien importante y destacable. Y por lo tanto yo creo que ese contexto y ese rol había que relevarlo durante este fin de semana. Creo que comienza a cerrarse un ciclo de una generación que estuvo a cargo del país durante 30 años. Y eso también partió el presidente Elwin hace algunos años atrás, partió Enrique Kraus como ministro del Interior, hoy día es Camilo Escalón el que está partiendo, y ellos van dejando un legado. Yo no soy un defensor, obviamente, de los gobiernos de la Concertación, no soy parte de la Concertación, nunca lo he sido, pero sí creo que hay que respetar y valorar lo que se hizo durante el tiempo de la transición en Chile. Fuimos una transición democrática ejemplar, una transición democrática que permitió generar una situación económica del país que nos transformó en un modelo en gestión en Latinoamérica, y creo que eso, en tiempos donde se veía la convivencia entre el mundo militar y el mundo civil como compleja, Chile lo logró sobrellevar de buena manera y finalmente logró tener el país que hoy día hemos podido ir construyendo entre todos. Entonces, en esa dinámica creo que las personalidades de cada uno fueron un aporte a lo que fue el desarrollo de nuestro país en esos 30 años. Así que yo en eso me sumo a las palabras del partido, de Renovación Nacional y de todos los personajes políticos que fueron acompañar en su último adiós a Camilo Escalona, a su familia. Me sumo a las condolencias al Partido Socialista y creo que la democracia y la historia política de nuestro país pierde a un actor muy relevante de estos 30 años, y que ojalá que estos ejemplos se puedan analizar, se puedan estudiar y en el fondo podamos aprender de ellos, porque las nuevas generaciones están apareciendo con visiones más extremas, más violentas, donde el argumento pesa menos, donde es la frase la que hoy día está marcando y los argumentos empiezan a quedar a un lado. Y eso, creo que de estos políticos que comienzan a partir, creo que hay que cuidarlo y hay que generar un proceso de aprendizaje.
1: Junto con este reconocimiento al desánimo en materia laboral, el presidente José Antonio Kast, porque señaló antes eso que todavía no hemos podido solucionar el tema del desempleo, las palabras de José, del presidente de Argentina, Javier Milei, también estuvieron en la entrevista que está dando en la radio ADN esta hora. Y le consultaron si era correcto haber dicho zurdos mugrientos. Esto respondió Kast.
12: Bueno, yo no lo había dicho, pero yo no voy a comentar las palabras que emitió Javier Milei. Yo me sitúo en lo que me tocó a mí de la reunión de trabajo que tuve con el presidente Milei en La Moneda.
13: Tampoco para expresarle algún reparo a las formas.
12: Yo me sitúo en lo que yo me toca como presidente de Chile, hablar con el presidente de la República Argentina en temas que nos corresponde debatir y que hoy día están en la palestra pública. Pero que haya expresiones en un acto público-privado, en un discurso de media hora que creo que dio, yo no lo voy a hacer.
14: Presidente, este fin de semana murió Camilo Escalona. Se ha resaltado mucho su capacidad de diálogo. Usted resaltaba de él el compromiso de su palabra, una forma de hacer política que apunta a los acuerdos. Sobre eso, ¿cuál es su diagnóstico de la convivencia política en Chile? Y si hoy día, presidente de la República, se arrepiente de algún dicho que en algún momento haya expresado en forma y fondo contra alguno de sus adversarios políticos.
12: Bueno, primero el reconocimiento a Camilo Escalona, con el cual me tocó compartir como diputado. Él ya tenía una trayectoria, yo venía recién llegando, pero siempre destaqué que era un hombre de palabra, un hombre que si se comprometía con algo, lo cumplía. Era un hombre de convicciones fuertes, distintas a las mías, pero con alguien que se podía tratar, ¿ah? Porque no cambiaba de opinión. ¿Se echan de menos políticos así? Sí, que miran de frente y dicen las cosas de una. Eso no siempre se ve.
14: Y asumo que ese es su diagnóstico de la convivencia política hoy día en Chile.
12: Hoy día hay algunos liderazgos que van cambiando de acuerdo a la presión de la opinión pública. Y creo que eso, bueno, yo soy distinto. Ajá.
1: ¿Qué le parece, Daniel? ¿Ha cambiado el clima político en los últimos 20 años en nuestro país?
0: O sea, claramente sí, ha cambiado el clima político. Hoy día no hay que olvidarse que el clima político se va construyendo en base a contextos. Y el contexto de hace 20 años es que tuvimos un estallido social y después el estallido, tuvimos una pandemia, un estallido social. Hemos tenido un posicionamiento muy fuerte de los extremos en política. Hoy día los argumentos pesan menos, hoy día el proceso de la descalificación y el debate en base a descalificación es mucho más fuerte, y el espacio de los acuerdos se disminuyó enormemente. Entender que una reunión, que una búsqueda de acuerdo en política era una cosa espuria, en algún minuto se caricaturizó con el concepto de la cocina, claramente debilitó los procesos de desarrollo en política. Y la política es esencialmente parlamentar, es conversar, es debatir, es argumentar, es tratar de posicionar tus ideas, pero en base también a un concepto bilateral donde yo puedo hacer mi planteamiento, pero también recibir la opinión de otro y tratar de ver si tenemos puntos de encuentro. Ese proceso de puntos de encuentro se ha ido debilitando y yo creo que hoy día hay un tremendo trabajo que hay que desarrollar en todas las líneas. Yo conversaba anoche incluso con unos chiquillos en WhatsApp, donde es importante la formación en política hoy día. Por eso aprender de imágenes de figuras como de antiguos políticos que ya están partiendo, y en cuanto a su legado, en cuanto a cómo ellos vivieron el concepto del desarrollo de la política, es central. Ese proceso genera aprendizaje, y esos aprendizajes positivos permiten justamente construir y mejorar las condiciones de la democracia que actualmente tenemos.
1: Estamos ya finalizando, faltan 7 minutos para las 9 de la mañana. La siguiente consulta es directamente para Daniel Morales. Daniel Morales, no me diga, muy lunes. Para Daniel Morales, nuestro panelista del día lunes, en relación a anuncios que no han cumplido los parlamentarios.
0: Ya.
1: Parlamentarios que incluso por ahí el presidente habló de rebajar su sueldo y de los ministros, que no han tramitado ninguna ley que llegue a puerto para bajar las dietas parlamentarias mientras todo sigue. ¿Cuál es la opinión? Aquí más o menos lo expresa Marcela. Buenos días.
15: Hola, muy buenos días a todos. Siempre escucho la Radio Libre con mucho gusto porque nos dejan dar nuestra opinión. Y yo quiero hacer una pregunta a don Daniel Morales, que si sabe si eso de que se iban a bajar los sueldos, los que componen el Congreso, de alguna manera se está haciendo, porque la vida está muy cara para todas las personas que ganan el sueldo base, porque todos los días suben los arriendos, en el supermercado suben las cosas, en los colegios cobran. Hay que hacer maravilla y no se pasa bien.
0: Y haciendo maravilla y todo, aún así no alcanza. Yo comparto plenamente con lo que dice Marcela. Bueno, yo creo que aquí cada uno tiene que hacerse cargo de lo que comprometió. Hubo muchos parlamentarios que comprometieron eso, partidos que dentro de su programa de gestión lo desarrollaron. Yo no conozco hasta este minuto ninguna iniciativa, yo en lo personal no lo conozco, que haya alguna iniciativa que esté en este minuto en debate y que tenga algún tipo de urgencia al momento de ser debatido y que esté además aprobada y que tenga la gestión, digamos, del Congreso y del Ejecutivo. No he visto ninguna iniciativa que tenga esas condiciones y esas características. Por lo tanto, creo que todavía sigue siendo un compromiso que no tiene inicio de concreción.
11: Bueno, ya son las 8 de la mañana con 55 minutos, Daniel.
0: Quedamos sin palabras con el último,
11: claro.
0: Con el último comentario.
11: Claro, son para finalizar, bueno, este contacto al día de día lunes, un buen fin de semana en lo deportivo.
0: En lo deportivo,
11: ¿le
0: sí?
11: Fue bien a Wander, a Canquillota.
0: Sí.
11: Y San Luis también hizo el trabajo el día sábado.
0: Hicieron un gran trabajo en equipo los dos. Sí. El canal y el loro salieron potenciados.
11: En favor de Wander.
0: Sí,
11: pero
0: sí.
11: Pero está entretenido ahí la parte alta.
0: Está muy entretenida la parte alta de la tabla.
11: Vino al estadio, ¿no? Lo vi por ahí.
0: Estuve en el estadio. Estuve ahí sufriendo con el Wander hasta el final. Y ojalá que te sea una buena semana también. Le toca viajar a Temuco y después viene el partido en España. Así que vienen bonitos desafíos. A Deportes Limache también vienen bonitos
11: desafíos.
0: Hoy día
11: juega Limache.
0: Así es, así que tranquilo. Ojalá que también el resultado sea positivo. De repente la gente me pregunta y me dice, ¿pero cómo usted no era de Deportes Limache? Yo le quiero decir a la gente que yo de chico he sido del Wander. Me toca ayudar y colaborar en el proceso de formación de Deportes Limache, y por lo tanto Deportes Limache es también el otro cariño que uno tiene en el fútbol, como un gusto adquirido que obviamente conoce después en el desarrollo de la vida y representa la ciudad en la cual yo vivo. Así que siempre vamos a estar apoyando también a Deportes Limache en lo que se pueda.
11: Bueno, Daniel, agradecemos por su participación en la jornada de hoy. Lo esperamos el próximo lunes. Para comentar también ya en la previa del 18 de septiembre, actividades, lo que habrá también en Limache, que sabemos que se esmera la municipalidad, sí, ¿cierto? Por ser un centro donde la gente pueda ir y visitar. Tanto
1: la fiesta
11: para
1: de la chilenidad.
0: Claro. Ah, sí, hay toda una fiesta que ya está
11: en el estadio.
0: Está, sí, licitado, sí, el estadio, ya pronto está por salir. Hay una parrilla de artistas ya que se está anunciando por redes sociales. Pero yo quiero destacar, solo para pa cerrar, dos actos que se desarrollan durante este fin de semana. Uno, que fue un encuentro folclórico en la obra de Don Guanela, que es una, y por qué lo planteo, no porque sea un encuentro folclórico, sino que porque es la oportunidad en que ese hogar abre las puertas a Limache, a toda la comunidad, donde muchos artistas van, personas van y los visitan y conocen la realidad que se vive en esta casa de acogida, que se preocupa de adultos que están en condición de discapacidad mental. Creo que eso es muy potente, es muy importante, y ojalá que la gente se pueda informar del trabajo que ellos desarrollan. Y lo segundo, es que ayer se llevó adelante el desfile en la localidad de Tabolango y La Victoria, en las calles de Tabolango. Nosotros, fue una tradición que instalamos hace muchos años atrás, incluso la decretamos, y ayer se vuelve a repetir esta iniciativa con la presencia de ambas de juntas de vecinos del sector de Los Aromos, de Tabolango y de La Victoria. Y creo que eso es muy importante, porque activa una localidad distinta, distante también del centro de la ciudad, y genera una identidad local que es muy relevante. Así que felicitaciones a los dirigentes, a la municipalidad que lleva adelante esta iniciativa y que mantiene viva esa tradición.
1: Muchas gracias, Daniel. El próximo lunes podremos hablar más temas y ahí le echamos una repasadita a esta parrilla de artistas de la fiesta de la chilenidad, para conformidad de quienes esperaban de repente por ahí un nombre más gancho, rimbombante, no sé. Pero yo creo que todo se va a ir arreglando en la medida que también se confirmen las contrataciones.
0: Así es, así esperamos también.
1: Muchas gracias, Daniel también. Morales, gracias con nosotros, chao. Panelista. Gracias, Nicolás, que tengas un buen día. Mañana nos juntamos aquí.
11: Claramente, nos vemos mañana desde las 7 de la mañana en un nuevo Contacto al Día. Que tengas buen día para ti y para todos los auditores.
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1: Son las 9:05.
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2: Buenos días, las noticias. Un incendio afectó a una casona ubicada en la intersección de las calles Villagrán y Espronceda en el Cerro Cordillera de Valparaíso en horas de noche. Bomberos desplegó carros y vehículos de apoyo logístico para combatir las llamas. Desde el inmueble se elevó una densa columna de humo en un entorno donde también se observaban otras construcciones cercanas. Para apoyar las labores de extinción se solicitó a Isbal aumentar el caudal de agua para los grifos aledaños. A este requerimiento se sumó también el envío de un camión al aljibe municipal. Además, se cortó el suministro eléctrico en el perímetro aledaño para facilitar los trabajos de extinción del fuego. Tras horas de combate, cerca de las 22 horas con 11 minutos, bomberos dio por controlada la emergencia, que movilizó a 9 carros y 3 vehículos de apoyo logístico. En el marco de las labores de apagar el incendio, bomberos solicitó la presencia de carabineros en la zona a raíz de problemas con personas en el sector con voluntarios. Tras el incendio se dio a conocer que 2 bomberos de la 9ª compañía resultaron lesionados. Se espera que con el transcurso de las horas se esclarezca si esta situación fue producto del combate con las llamas o por otras razones. Ante lo que calificaron como una constante amenaza de recursos, gremios, sindicatos y asociaciones educativas de distintos niveles realizaron ayer una marcha de 3 días que culminó en el Congreso Nacional en Valparaíso. La movilización se extenderá hasta este martes y tiene como objetivo, según explicaron, visibilizar ante la ciudadanía y el Poder Legislativo el grave impacto que tendrán las reducciones presupuestarias en el área pedagógica y administrativa. El presidente nacional del Colegio de Profesores, Mario Aguilar, señaló que la movilización busca levantar la voz con fuerza frente a las dificultades que enfrenta el sector y cuestionó la posibilidad de una reducción significativa de los recursos destinados a educación. El dirigente además aseguró que la delegación presidencial de Valparaíso les habría impedido realizar el último tramo de la caminata por la avenida Santo Sosa, situación que calificó como absolutamente inaceptable. En tanto, la movilización también cuenta con la participación de trabajadores de los servicios públicos ligados a la educación. La presidenta de la ANDIME, María Beatriz Fuensalida, destacó la coordinación entre las organizaciones y aseguró que existe preocupación por el futuro de la función pública. Revisamos datos económicos. Para hoy, valor de la unidad de fomento, 40.883 pesos. IBP, índice de valor promedio, 42.240 pesos 31 centavos. Dólar, comprador, 933 pesos. Vendedor, 933 pesos 3 centavos. La unidad tributaria mensual, 71.721 pesos. El clima, Valparaíso, Viña del Mar, presentará esta jornada cielo cubierto y niebla variando a nubosidad parcial, máxima 15 grados. Los Andes San Felipe despejado con máxima 25 grados. Provincia de Quillota y Marga Marga despejado a parcial, máxima 23 grados. Es todo de noticias. Muchas gracias.
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Eso, con ustedes, donde estén, con todo Chile de fiesta, iniciamos esta segunda semana de septiembre en nuestra mañana de Libra 104.7 por encargo de nuestros gentiles amigos. 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Esta es la invitación que hacemos a nuestros auditores en nuestra Radio Libra 104.7. En esta mañana nos quedamos hasta las 13 horas. Y lo que cuenta el viento. Es triste que solo nos unamos ante una situación tan terrible como esta, que es la planificación de mi atentado, ha dicho el alcalde de San Bernardo, Christopher White, repasando la terrible semana marcada por el caso del Indio Juan. 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Se frotan las manos para cobrar peaje. Otro fin de semana de irresponsables en la región metropolitana. Detienen a choferes ebrios, drogados y a más de 160 kilómetros por hora. Eso es lo que aparece dentro de otras temáticas, pero yo creo que lo más particular es un hombre que confesó un asesinato 18 años después. Ahí está planteado para nuestra mañana de Libra. Como ustedes también pueden dejar algún tema, ¿quieren lanzar algún tema que sea para ustedes de interés? Bueno, por el WhatsApp les estamos escuchando.

Ya que estamos con el farmear aura como término nuevo y de uso ya más recurrente, aparecieron en dos de las cadenas más reconocidas los expertos sugiriendo cuáles son los cortes que tienen mayor aura para las fiestas patrias. Destacan propuestas en las que no ven primero problemas en el abastecimiento por esto del cierre de los Libertadores por 34 días. Ponga atención porque también con el asador quillotano lo habíamos conversado. El asado carnicero es sabroso, un acierto. No busque los valores más altos. El guachalomo también es accesible, da un gran resultado. Dice que es similar al lomo vetado, pero sin gastar de más. Así que tiene ese dato. Asado carnicero, pero guachalomo también. Abastero, nos decían también. Sin necesidad de ir tan arriba porque los precios están llegando, en algunos casos, a los 19.000 de las carnes magras, de las carnes que tienen, evidentemente, menos grasa, que son los cortes de más alto nivel, aparentemente, pero para el fin que usted persigue, busque estas dos posibilidades, dicen en las cadenas Doña Carne y El Carnicero. Ahora, en cerdo y ave, hay alternativas, pues, el costillar y la chuleta, los trutros, opciones económicas y de muy buen rendimiento. Los cortes de cerdo, el costillar americano, es más económico que el nacional. También para sumar más variedades, pulpa malaya. La carne de ave es infaltable, así que lo otro es anticipar las compras. ¿Qué les parece? Ya, estaríamos en la semana como para decir que estamos comprando anticipadamente, congelando evidentemente. Ya después de la siguiente, es decir, el próximo volumen, ya prácticamente está en la semana. En fiestas patrias no es anticipar. Buen día, caballeros. Muy bien por el deporte nacional. Ojalá seguir apoyando a nuestras ramas deportivas. Aclaración, no son los cóndores, es Chile 15. Muchas gracias, estimado Diego. Siempre apoyando él con la información y con sus comentarios. El desarrollo del rugby chileno en competencias internacionales. Ojalá tengan buenos resultados, ¿eh? Recordemos que se coronaron campeón del America's Rugby Championship tras vencer de forma dramática a Argentina 15 en Valparaíso. Así que Diego, tengo entendido que es cercano a la práctica del rugby y siempre está escuchando los programas de la Radio Libre.

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2: Son las 9:31 a.m.
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0: Reapareció Raúl Castro luego de rumores de quebrantamiento de su salud, incluso de que él ya había fallecido, en medio de apoyos de quienes asistieron a un acto oficial donde él se vio en primera fila, pero muy delgado. Y quien reaparece, pero jamás se ha dado por muerto, solamente por desaparecido, como 5 días seguidos, es Jan Farso. Buenos días, Jan.
1: Hola, hola. Oiga, ir a ver el funeral de uno de esos bonitos, ¿eh? ¿Tú te imaginas que fuéramos, viviéramos nuestro funeral nosotros mismos? Ahí sabríamos sí. Quién nos llora de verdad y quién no nos llora de verdad.
0: Los artistas lo hacen. Mira, fíjate que los poetas, los artistas, los compositores siempre se adelantan. El caso de Eric Polhammer hizo un poema. Él hizo un poema, sabía ya que algo estaba pasando y se adelantó medianamente e hizo un poema que decía: no vaya a mi funeral con cara de funeral. Y partió Eric producto de un tumor cerebral que tuvo y que mantuvo en silencio también el último tiempo a este poeta viviendo en Concón. Y Rubén Rada también sacó una canción adelantándose a lo que pasaba en su funeral, y así varios hicieron como una especie como de el mismo negro Piñera sacó una canción también donde él se metía en un cajón, invitaban al Salo Reyes, a Luis Dimas. Bueno, es como extraño, pero también es una necesidad de decir, claro, ¿quiénes van a ir? Si yo me muero, ¿irá Jan Farso a mi funeral? Uno se pregunta, ¿no?
1: Amigo mío, con todo el pesar del mundo, usted sabe que yo le quito el ir a los funerales, yo le quito, porque es muy triste, amigo. Hay religiones que cantan, y hay religiones que lloran, y hay religiones que toman café, y hay religiones que entierran a sus seres queridos sin nombre en la tumba. Hay tantas creencias, hay unos que le dicen, que les cambian el nombre. Yo me fui para el otro lado, pero te voy a decir una cosa: la mente, o nosotros, para morir en paz debemos tratar de sentirnos bien con nosotros mismos. ¿Y cómo lo hacemos eso? No haciendo daño, colaborando, ni siquiera metiéndote la mano al bolsillo, mira lo que digo, pero ayudando psicológicamente, emocionalmente, con una palabra de aliento. Y he visto un montón de empresarios, amigo, que no ayudan. ¿Por qué no ayudan? Porque no, porque se reviente. No ayudan por decirle: póngale más manteca a su masa, póngale menos esto. No traspasan la información. Yo digo, en la vida, para ser pleno, hay que haber colaborado con la vida. ¿Y cómo colaboramos con la vida? Traspasemos la información, seamos condescendientes. No es que me quiera dar de pastor o de profeta, pero la vida, querido Víctor, y el morir bien es saber morir, y al saber morir, uno, es verdad, uno nunca termina sus cosas, siempre van a quedar cosas pendientes, pero hay que saber morir con la paz y la armonía de haber cumplido el ciclo de la vida, Víctor.
0: Claro, hay dos cosas que yo, en el conocimiento, que no es muy profundo, de las religiones, he podido captar. Que lo primero es buscar la armonía y beneficiar a los demás con los actos que uno pueda tener. Ahí hay una cosa. Y lo otro, ninguna religión te va a llevar al pecado. Porque, nunca. Claro, podrá tener distintas visiones de un hecho, de una falta, de una conducta en particular sobre lo que afecte al prójimo, pero ninguna te va a estar llevando a perderte, nunca. Y ahí yo creo que muchos se pueden pronunciar, y por supuesto que pueden haber profundas reflexiones y diferencias también, pero ninguna te lleva a que tú perjudiques a los demás, y ni ninguna te va a llevar a que tú te quedes enredado en el pecado.
1: No, claro que no. Pero hay algunos, mira, no fui para el otro lado, hay algunos inescrupulosos que están vendiendo sitios en el cielo, sitios de 20 metros por 20 metros. Ya. Eso, ¿no lo has escuchado tú, Víctor?
0: Me parece que alguna vez escuché eso, sí.
1: Claro, claro. Entonces, eso es ser canalla, muchachos, porque quien se ríe de la desgracia del otro va a salir perjudicado. Y es verdad, ninguna religión nos lleva a la perdición, y el querer es poder. Muchachos, no necesitan ir a un templo o que alguien les diga, les grite o le ponga la mano en la cabeza o los insulte para ser condescendientes. Pónganse frente al espejo y digan, estuvo bien lo que hice, y ahí está el norte y el sur. El analizarse uno, para no ir al psicólogo, los que quieran, se ponen frente al espejo, ponen la grabadora y se hablan, y después escuchan todo lo que hablaron. Y ahí hay una gran retroalimentación, mi querido Víctor.
0: Bueno, si ahora Donald Trump hace algunas horas puso en su cuenta de Truth, la luna es nuestra, o sea que la luna es americana, tenemos un montón de locos haciendo cosas y publicando cosas y profesando cosas, pero...
1: Yo creo que está loco ese gallo, yo creo que está loco. Yo creo que la edad lo deschavetó, el engrane no entra, como que el pistón y la biela no andan. Yo creo que ese hombre, y yo creo que la Casa Blanca quieren que Puro termine su periodo, porque sacar una moneda con su foto, y en el pasaporte su foto, y la luna su foto, capaz que el aire también sea de él, hombre.
0: Claro, ¿no? Y ahora Nuevo México sería Nueva América, dice. No, si está bien perdido. Sí.
1: Está deschavetado.
0: Sí, varios contenidos provocadores se han sabido de este presidente norteamericano en las últimas horas.
1: Quiere pasar a la historia como un presidente que haga algo trascendental, pero no es de esa manera. Bueno, trascendental es lo que tenemos nosotros acá.
0: Hagamos lo nuestro.
1: Tenemos, lógico, Víctor, tenemos tres premios que no los vinieron a buscar, cierto, que quedaron en la bodega de Gazaga, que lo vamos a empezar a regalar martes, jueves y sábado. Para mañana quiero que te inventes algún sorteo, algún mecanismo para regalar este premio que no se vino a buscar. Son tres, como te vuelvo a decir, y vamos a terminar con ese ciclo.
0: Ya lo tengo, ya tengo. Me pediste algo, ya tengo algo creativo. Mañana les vamos a preguntar qué hablamos hoy.
1: Oiga, don Víctor.
0: Para que nos escuchen mañana.
1: Víctor querido, yo creo que tu mente y mi mente criminal, yo creo que nosotros seríamos, si nos dan el poder en cualquier parte, nosotros fundimos. Sí. Porque te felicito, la creatividad tuya y la mente criminal mía, no, está bien.
0: No, mira, con este poder nos basta, porque si nos dieran el poder que le dan a los otros, seríamos desconsiderados, y solo sería ese poder para beneficiar. En cambio, cuando nos dan un poder que es acotado, tú no puedes hacer más.
1: Exacto. Entonces, yo, en vez de la provincia de Valparaíso, le pondría provincia de Libreópolis. ¿Cómo está esa?
0: Libreópolis, me gustó. Y en el pueblo de Gazaguis.
1: Gazagolis.
0: ¿Ah? Eso, muy bien. Mira que estamos creativos hoy día. Bueno, entonces mañana vamos a consultar eso, y el jueves ahí buscamos otra alternativa. Y jueves y sábado buscamos otra alternativa para regalar.
1: Perfecto. 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
0: 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No, lo entregamos a quien está escuchando, a quien quiere participar y a quien se motive, pero debe ir a Manuel Montt 626 a buscarlo para que lo considere a la hora de participar el día de mañana, estimado Jan.
1: Sí, señor. Yo me despido acompañando a don Ricardo, porque sé, Ricardo, que le gustó esa palabra. En vez de Valparaíso, se llama Librópolis. Ricardo, querido, una excelente mañana. Chao, chao. Gracias.

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¿Le gustó esa canción así media como escondida porque es mucho más popular por Joe Dassin? ¿O a lo mejor le gustó más cuando se juntó hace muy poco con Américo para también sacar otra canción? ¿Le gustó esa que anda por ahí dando vueltas? De ambos, del chileno y el español, salen en un video ellos en un vehículo descapotable. Ustedes cuéntenos qué les gusta más para las propuestas musicales de la mañana de Libra y de todos los programas de la Radio Libra. Y así nos complacemos y nosotros nos damos ese gusto de escuchar lo que queremos. A pedido de ustedes, y también lo solicitan en los destacados, en el WhatsApp de los destacados a las 13 con Claudio. Lo que hicieron Diango y Américo se llama ¿A dónde vas, amor?, que es uno de los temas del repertorio de Diango más solicitados, pero lo sacaron ahora en 2026. 18 años después, no de una canción, de un crimen en Conchalí, mientras Mariana Loreto Sepúlveda León iba al colegio Pitágoras, ella desaparece a fines de agosto del 2008 y nunca pudo establecerse en la línea investigativa ante esta desaparición, que ocurrió pasando a engrosar la lista de muchos desaparecidos, porque de homicidio no se puede hablar hasta que hay una confesión, hasta que hay una comprobación de la confesión también. Y para cerrar, aunque sí en Valparaíso en alguna oportunidad se condenó a personas que habían cometido un homicidio, pero como el cuerpo había sido lanzado al mar, no pudo encontrarse. Bueno, en este caso ya se inicia el rastreo en un sitio de interés en esa comuna de Conchalí. Ya el OS9 de Carabineros y la Fiscalía Centro Norte están cotejando la confesión de un hombre de actuales 42 años que mantenía una relación, él en aquel entonces con 24 y ella con 19, con Mariana, descubriendo él que había interés por otra persona y él decide matarla. Hasta el momento solo lo que hay es la confesión, faltaría que el avance investigativo en el mismo domicilio del ahora sujeto de interés podría pasar a ser imputado ante una eventual formalización, ante una eventual detención. Pero todo esto, como se tiene que ajustar estrictamente a los cánones que dicta el Código Penal, bueno, tendríamos que hablar simplemente de un sujeto de interés ante esta desaparición que data del 28 de agosto del año 2008, donde fue vista por última vez yendo a su colegio, al colegio Pitágoras, pero que como se le pierde rápidamente la pista, no hubo a quién investigar o no hubo un culpable eventual en esta situación. Él dice que con la ayuda de su hermano la enterró en el patio de su casa. Ahora, la madre de la joven había conversado hace un año con un equipo de Chilevisión. Dice, las cosas se hicieron mal desde el principio, las cosas cuando se hacen así no pueden esperar resultados. Pensar que puedes encontrar a alguien, que puedes hacer diligencias tantos años después, no te ayuda. Pero en este caso, como él dice, quiero morir en paz. O sea, el propio asesino buscando la paz antes de morir, no se sabe realmente qué pasa con eso, ¿eh? Él decidió prestar declaración voluntaria y autoinculparse. Una tremenda historia que se ha conocido en las últimas horas.

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1: Las 10 de la mañana y 4 minutos.
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2: Buenos días, las noticias. Un violento episodio que es investigado se registró en el supermercado ubicado en la intersección de la calle Quillota con 5 Norte en Viña del Mar, cuando un grupo de entre 10 y 15 sujetos ingresaron al recinto con la intención de sustraer diversas especies una vez finalizado el encuentro entre Everton de Viña del Mar y Universidad Católica. El accionar del personal de seguridad privada logró frustrar el robo masivo, sin embargo se generó un enfrentamiento en el que 2 vigilantes resultaron con lesiones de diversa consideración. El incidente ocurrió luego del encuentro futbolístico entre Everton y Universidad Católica. Los involucrados, presuntos hinchas, se investiga, asistentes al evento, provocaron daños en la infraestructura del recinto antes de la llegada del personal policial. Los detalles del procedimiento fueron entregados por el teniente coronel Pedro Zapata, prefecto de servicio de la prefectura de Viña del Mar, quien confirmó que los involucrados se dieron a la fuga antes de la llegada del personal de carabineros. 10 a 15 sujetos que pretendían sustraer especies del supermercado, lo que por intervención de los guardias no se produjo, pero sí esto provocó que quedaran con lesiones, aparentemente leves, lo que fueron trasladados al SAPU de Nueva Aurora para su constatación. No hay personas detenidas, a la llegada de carabineros no había hinchas ni ninguna persona, solo estaban los guardias en el recinto, agregó. En tanto, el hecho provocó la reacción de las autoridades de Viña del Mar. El concejal por la Ciudad Jardín, Andrés Solar, acusó una conducta reiterada de este tipo de grupos en las inmediaciones de los encuentros deportivos y solicitó la intervención de la Fiscalía para aplicar sanciones, como la ley Estadio Seguro. Más de 40 voluntarios llegaron hasta el centro de la comuna de Villa Alemana para dar inicio a un proyecto de recuperación de locales comerciales y mejorar la imagen del sector. La primera intervención se concentró en la avenida Valparaíso entre Progreso y Condel, con especial atención en los alrededores del mercado municipal. La iniciativa busca contribuir a un centro más limpio y ordenado, además de apoyar a los comerciantes de esta comuna. El equipo operativo fue coordinado por el municipio de Villa Alemana junto a la Asociación Gremial de Comercio Establecido y la Cámara de Comercio, Turismo y Servicios, sumando a estudiantes, integrantes y preuniversitario municipal, defensa civil, comerciantes y otras agrupaciones locales. Desde el comercio también valoraron el inicio de trabajos. El presidente de la Asociación Gremial del sector confirmó que la recuperación de las cortinas era una preocupación que venían planteando desde hace bastante tiempo. Desde la Dirección de Desarrollo Comunitario explicaron que el proyecto contempla avanzar por otros sectores del centro, incluyendo ejes Blanco Progreso y Avenida Valparaíso con Buenos Aires. Santiago. El ministro de Seguridad, Martín Arrau, condenó los incidentes registrados durante la tradicional romería al Cementerio General en Santiago, actividad convocada en el marco de la conmemoración de un nuevo aniversario del 11 de septiembre. A través de sus redes sociales, cuestionó los desmanes ocurridos durante aquella oportunidad y sostuvo que como país no podemos normalizar año tras año se termine violentando un cementerio, un lugar de descanso y respeto para nuestros muertos. El ministro Rauha planteó que debemos recuperar la ley, el orden y el sentido común y llamar las cosas por su nombre. Quienes destruyen y atacan a carabineros con piedras, bombas incendiarias o fuegos artificiales no son manifestantes, son delincuentes violentos. El secretario de Estado también señaló: distingamos entre quienes se manifiestan legítima y pacíficamente de quienes se esconden en una marcha para destruir, quienes validan o facilitan esta violencia, puntualizó. Es todo de noticias, muchas gracias.
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Y no, después seguimos. Salió solamente el punteo de la guitarra para otra canción, pero mientras, antes de seguir con la muy buena música que tiene la mañana de Libra, les tengo que decir que con Mario Viaja por Chile tenemos el desierto florido el próximo 26. 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Con ellos estamos en nuestra mañana de Libra en el 104.7, en la primera parte del programa. Y
Si usted vive con perros, es un dog lover. Hablando de cierta cantidad o de cierta cercanía que tenga, dependiendo si es de raza. Bueno, están los salchi lovers, como yo, entre los que me cuento. Están los Doberman lovers, que son de una personalidad muy parecida. Puede ser porque también fueron criados y especialmente diseminados al mundo desde Alemania y promovidos en ese país, y llegaron estas razas a todo el mundo. O si usted tiene gatos, es un cat lover. Pero apareció un nuevo término de un señor que no es el reconocido futbolista, que se llama Iván Zamorano, y que ha mezclado las pasiones de ser baterista y cat lover. Y sacó página completa las últimas noticias de la sección Tiempo Libre, página 22. Se denomina gaterista. Hay gente que los trata como cosa y los bota. Yo quiero ser del otro lado, afirma este músico de Rengo. Y a este gaterista lo contratan para que toquen discos o actuaciones en vivo. Un día estaba ensayando y uno de sus gatos pequeños de color gris comenzó a treparlo por el polerón que usaba hasta que se le metió por el cuello para acomodarse en el gorro de la prenda. Ese video lo hizo viral. 27 millones de reproducciones y 1,4 millones de me gusta. Y marcó la explosión de un concepto que ya había inventado: ser gaterista. Y creó una cuenta que tiene 183 mil seguidores, @gaterista. Vive en Rengo. En un momento se topó con dos gatitos pequeños que habían sido abandonados cerca de su casa. Los adoptó. Nubisa, así llamó a uno de ellos. Y ahora tiene 10 gatos y 13 perros, todos rescatados. Acá siempre botan animales. La verdad, se dio todo de la nada. Yo al principio solo subía a Instagram videos tocando batería. Pero después empecé a grabarme con los gatos. Tiene otro que se llama Nimo, el gatito estrella, el más famoso. Llegó a mi vida con 2 semanas, chiquitito, le tuve que dar leche. Fui su mami realmente, porque no comía alimento, le compré leche especial. Hasta que creció, hasta ahora se sube arriba de mi hombro, que es un lugar seguro para él. Le encanta y me sigue, es el más apegado. Y se llama Nimo porque una tía tenía un hijo que se llamaba Máximo. Y le decía Nimo. Ahora, tener 10 gatos y 13 perros no es barato. Y a veces tengo que comprarme algunas tremendas partidas de alimentos. Hay algunos que tienen problemas de salud. Les tengo que dar alimento especial. Así es que ahí cuenta toda su vida. Pero comenzó además a comercializar para poder financiar toda esta crianza de 23 animales adoptados. Poleras y polerones con mi logo, donde salgo con el Nimo, a 35 mil y a 20 mil pesos. Voy a hacer imanes y gorros. Así que está feliz de cumplir con una tarea muy motivadora para él, que es rescatar y además tocar batería. Y se hizo famoso, ¿eh? Enganchó esto de ser finalmente

de personalidad de cada uno como que se mezclan con el animal con quien uno convive, o al que adopta, o al que cuida, o al que lo acompaña. De hecho, nuestro choco nos acompañó el sábado a comprar ahí a una tienda de zapatería que, para no hacerle publicidad, queda al frente de una distribuidora, un local que vende diversos artículos del rubro de los alimentos, ¿eh? Que está entre Freire y O'Higgins. Ahí hay una zapatería, ahí le compré un regalo a mi hermana. Y el choco enamoró a las personas que atendían, porque yo pensé que me iban a echar. Cuando uno entra con un perrito, aunque sea de raza chica, le piden que se vaya. Más si es un local del rubro del un supermercado, ni jamás. Todavía no está permitido. Sé que en Estados Unidos hay carros segregados y hay bajo ciertas condiciones, y el Jumbo estaba permitiendo también que pudieran entrar algunos con sus animales, con ciertas condiciones también, que tenían que ir dentro del transportador, en fin, con gatitos también. Pero en los negocios la norma no permite, pero de repente por ahí, así como uno poniéndose en la puerta, me puede dar de ese número, y uno si hace una compra rápida como que nadie vio nada. Pero este enamoró a las vendedoras de la tienda, y él se enamoró también porque les movió la cola. ¿Se fijan cómo de a poco los animales van tomando más relevancia en nuestras vidas? ¿Van transformándose en una parte y en una pieza fundamental de la familia y la sociedad? Y también del rubro de los negocios y de las promociones. Pues este señor, con esto, mire lo que logró. Y todos van a ir a buscarlo, porque van a ir a mirar si toca batería, cómo toca batería. De repente allá en su zona, contratarlo. Voy a tener al gaterista en mi ramada. Que vayan de alguna manera aprovechando esta popularidad para enganchar. 18 de septiembre, fonda oficial o ramada o fiesta de, no sé, Doñihue, a propósito que decíamos recién. Rengo, Peumo, el gaterista. Ya es un gancho porque apareció, y muestran esa foto del reportaje. Todo contribuye, pero detrás, aparte de la obra de estar rescatando, detrás hay una acción que se populariza y se transforma además en viral, que es el cuidado de los animales. Una canción más.

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1: Las 10 de la mañana y 31 minutos.
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Tenemos el balance de los daños en Nevados de Chillán. Según lo que se ha señalado por parte de bomberos y también por el propio hotel Alto Nevados, es pérdida total del hotel. Se mantienen suspendidas las operaciones en todo el complejo turístico. Sobre lo que esto se supo en horas de noche del incendio del hotel Alto Nevados de Nevados de Chillán, incendio que obligó a evacuar a unas 150 personas, pérdida total del hotel, siniestro que remece a la región de Ñuble. Mucha pena, dicen los que han comunicado esta información. Lo mismo ha dicho Diego Sepúlveda, que es el delegado presidencial de la región de Ñuble. Se pierde uno de los principales hoteles que está junto a las pistas de esquí, que es el más vistoso de este principal centro turístico de esta zona. Y la buena noticia es que no hay lesionados, porque las 150 personas que se encontraban como pasajeros y trabajadores del hotel fueron evacuados hacia otros lugares. Efectivamente, algunos perdieron todas sus pertenencias, incluso sus pasaportes. La Policía de Investigaciones desplegará hasta el sector Las Trancas la ayuda para la gestión de la regularización de estos turistas para ver su situación migratoria. Ya a las 11 de la noche, el viento que se levantó en el lugar había imposibilitado el control de las llamas, que eran bastante altas. Bomberos en algún momento se replegó porque no se pudo recuperar la estructura y había eventualmente un riesgo. No solamente fue el hotel, la cafetería y los vehículos que estaban a un costado. Hay algunos sectores que continúan con llamas, se encuentra bomberos trabajando en el lugar y se ha decretado la suspensión de la operación de todo el complejo turístico, el centro de esquí y el parque de agua termal en lo que se conoce como Complejo Nevados de Chillán. Información entonces que da cuenta de la devastación del principal hotel en ese lugar. 17 minutos para las 11 de la mañana en Libra 104.7. Gracias Uber, Alex, gracias. Dice Alex, en sintonía desde muy temprano escuchando nuestra radio. Información que Felipe nos hace llegar, aviones F-16 de la FACH sobrevolarán 13 comunas de la región de Valparaíso. Estaremos Quillota, La Calera, además Quilpué, Villa Alemana, Papudo, Yayay, Maitencillo, Cachagua, Quintero, Reñaca, Viña del Mar, Valparaíso, sectores de Laguna Verde, en este sobrevuelo como actividades de preparación de la parada militar. Y también en la región de Coquimbo hay algunas comunas contempladas en el marco del ejercicio ADEX. Así es que será más o menos desde las 14 horas que vamos a sentir los F-16 surcando los cielos. Y bueno, un simulacro de sismo pone a prueba capacidad de respuesta en SECOF Santa Teresita. Se está desarrollando este simulacro de sismo con personas atrapadas al interior del recinto para evaluar los tiempos de respuesta, coordinación y capacidad operativa frente a una eventual emergencia de gran magnitud con el COGRID comunal, instituciones que responden con equipos y recursos para la contemplación de una situación de esta naturaleza y ejecutar procedimientos de rescate y atención. Entonces, para quienes están en el entorno del SECOF Santa Teresita, se trata nada más que de un simulacro para prevenir, coordinar y preparar eventuales emergencias. Por si ustedes ya han visto ahí que se está desarrollando esta actividad, así se fortalece la comunicación entre los organismos y se detectan los puntos de mejora. Información que nos envía Gestión de Riesgos y Desastres del municipio de Quillota a través de prensa en la persona de Rodrigo Dunstan. Más 569-689-97777. Déjennos
cualquier dato que ustedes quieran, o fotografía incluso que podría ser como para agregar a esta información del simulacro en el Santa Teresita. Bueno, es recomendable, lo hemos conversado acá con el cirujano Cristian Aguilar, que es especialista en cirugía plástica. Es recomendable a temprana edad, estando en la flor de la vida, someterse a las cirugías plásticas de reconstrucción o, bueno, ya ahí hay un punto mucho más más necesario, ¿cierto?, de recurrir, digamos, la reconstrucción mamaria, por ejemplo. ¿Sí? Aunque muchos pueden pensar distinto, pero cuando se trata de mujeres jóvenes que solamente quieren ir a hacerse retoques, y por eso han criticado a Steffi Elizondo, ya el tema abre la discusión. Mucho trasero, mucho de todo, pero a mí me encanta estar así, dice Steffi Elizondo, que es la pareja de Lucas Cepeda. Incluso ella aprovechó el mundial para instalarse durante varias semanas en Elche junto a sus hijos, Alonso y Martina, para aprovechar de hacerse y planificar las últimas cirugías. Fui a la consulta al doctor y le dije, ¿qué me puede ofrecer? Bueno, si ha sido criticada, quiere decir que no es muy armonioso. Yo estoy viendo algunas fotografías y no veo tanta armonía. Algunos optarán por la naturalidad de la silueta. Me he hecho de todo, aumento mamario, lipo, todo como 3 veces. Nunca me gusta cómo me quedan y me las vuelvo a hacer. Soy así, loca con las operaciones. No me gusta nada caro, no me compro ropa de marca ni nada, sino que este es el gustito que me doy. No, estamos quedando prisionera aquí, estimada Steffi, del quirófano. Yo creo que mejor una buena ropa y la naturalidad. No sé qué puedan opinar ustedes.

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Instagram, arroba Grupo Libra CL, Facebook, Grupo Libra, en YouTube, Grupo Libra Chile, para que nos busquen, y en X, en lo que se conoce más como Twitter, hoy se llama X, arroba Radio Libre Inexo, para que sigan nuestras transmisiones en vivo, para que puedan ver nuestros programas y hagan además un poco un replay. Eso se puede decir, ¿cierto? Replay, ¿me entienden? Replay significa ver lo que ya salió en alguna de las entrevistas en los programas de todas las radios del Grupo Libre. Cast hizo una entrevista hoy radial en la mañana. Hizo su declaración respecto de lo que Javier Milei dijo en el Foro Madrid sobre la izquierda chilena. Dice que él solamente se puede referir a la reunión que tuvieron en La Moneda, pero no a las declaraciones en un evento público o privado, porque él no está para comentar, se entiende, se desprende de la respuesta que dio en el programa conducido por Mauricio Bustamante. Un presidente de otro país hablando de temas que no son temas tratados en la reunión. Se la sacó, ¿eh? Y además ha descartado restringir relaciones con China tras declaraciones de embajador de Estados Unidos. Vamos a ir entonces en los últimos minutos que quedan de programa, ya agradeciendo a quienes estuvieron en la primera parte, vamos a ir al siguiente segmento de la Mañana de Libre y vamos a traer otros temas.

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1: Las 11 de la mañana y 2 minutos.
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2: Las noticias. Aviones F-16 de la Fuerza Aérea de Chile, FACH, surcará el cielo de la región de distintas localidades como parte de los preparativos para el ejercicio de la Gran Parada Militar 2026. Según se informó la institución, los sobrevuelos contemplan sectores de Quillota, Limache, La Calera, Yayay, Valparaíso, Viña del Mar, Quilpué, Villa Alemana, Quintero, Reñaca, Cachagua, Maitencillo, Laguna Verde y Papudo. La actividad estará contemplada por la tarde desde las 19 horas, de acuerdo a lo señalado por la FACH. Desde la institución llamaron a la comunidad a estar atentos al cielo para observar el paso de las aeronaves y advirtieron que el despliegue estará sujeto a condiciones meteorológicas, por lo que los horarios podrían modificarse. Santiago. Los resultados de la última encuesta Agenda Criteria reveló que la aprobación al presidente José Antonio Kast cayó a un 30%, 3 puntos menos respecto a la semana anterior. En cuanto a la desaprobación, subió un 58%, el peor registro hasta la fecha de esta medición. Sobre la decisión del presidente Kast de no exigir al mandatario argentino Javier Milei la firma de un documento que reconozca que el estrecho de Magallanes corresponde a Chile, un 43% está en desacuerdo y un 41% en acuerdo y un 16% no tiene claro. En tanto, en cuanto a los planes sectoriales, estos perdieron credibilidad respecto al sondeo en junio. En crecimiento económico, un 42% cree que el gobierno improvisa y solo un 20% ve un plan claro. En generación, un 45% percibe improvisación y solo un 17% ve un plan claro. Es todo de noticias, muchas gracias.
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Una hora más de programa y un segundo segmento de la mañana de Libra de este 7 de septiembre. 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Y vamos a comenzar entonces esta parte de nuestro programa invitándoles a que dejen sus mensajes como este, que aquí dice: el comentario de las operaciones de esa mujer que le encanta hacerse cirugías para tener un lindo cuerpo, yo la quiero ver cuando tenga 60, cómo se va a recoger las presas con una cuchara. Dice: muy buen programa, un anónimo. Yo creo que dentro del mismo cuerpo de cirujanos plásticos existe algún grado de acuerdo en que demasiada intervención provoca con el paso de los años necesidad de más intervenciones.

Sigue el movimiento en Conchalí. Todo esto acerca de la confesión que un hombre de actuales 42 años que sufrió un accidente cerebrovascular y que por según él señaló el peso de la conciencia quiso confesar un crimen que habría ocurrido hace 18 años enterrando a su víctima de 19 en el patio de la casa con la ayuda de su hermano. El caso de Mariana Sepúlveda que podría esclarecerse, que salió rumbo al colegio a finales de agosto de aquel 2008. Y hay varias discusiones sobre la legislación que no contemplaba, por ejemplo, el delito de femicidio. Ellos habrían tenido algún vínculo sentimental. Tiene varios atenuantes, la media prescripción, la colaboración sustancial, el haberse entregado voluntariamente. Entonces, y surge la discusión sobre los casos que quedan en el olvido y en los que no se hace mayor esfuerzo, simplemente se deja de perseverar porque no hay antecedentes y no hay a quién finalmente investigar o qué lugar poder rastrear para seguir recabando datos, reuniendo pruebas. Incluso tenemos un caso aquí cercano, el de Luis Juan Estay Tejeda, de 78 años, al 2024, que aún no aparece. Ya se estarían cumpliendo, más o menos en octubre, ya los 2 años de su desaparición en Nogales. El 6 de octubre del 2024 se despidió de la dueña de un local comercial en El Melón y nunca llegó a la casa en que vivía. Y de ahí se le perdió el rastro. Entonces ahí hay un caso muy similar. Quizás no han transcurrido tantos años, pero también lo suficiente como para decir, y ya no se pudo levantar una hipótesis, no se pudo levantar además un rastro para seguir un trabajo o más o menos bosquejar una teoría policial criminalística de un lugar en particular, un sector, personas que se pudiera más o menos interrogar y buscar. No, se cerró simplemente. Joven perdió su vejiga tras intenso consumo de ketamina. Esto lo tuvimos hace algunos días, pero es una historia que no podemos también olvidar a propósito de las noticias que quedan por ahí. Sí, dice que antes de los 30 años ya ha tenido un daño considerable a su organismo. Es una joven puertomortina que ha entregado este crudo relato. El consumo de ketamina la dejó en pañales. Bajo el nombre de usuaria de @ Michu Larrue compartió una serie de videos en las que relata su experiencia con la ketamina. Vengo a hablar realmente de la keta. Yo estoy pasando un proceso duro, fuerte, horrible, feo. Lo único que quiero es que la gente despabile. No se metan en esto. Es rico, es una sensación bacán, pero perdí mi vejiga. No puedo hacer nada, ni siquiera tener vida social. Ando con pañales a mis 28 años. Ella comenzó a presentar los síntomas en el año 2024, luego de un periodo intenso de consumo de ketamina. Al acudir al hospital de Puerto Montt, debido a los fuertes dolores que comenzó a experimentar, especialmente en su pelvis y en su uretra, se le dieron analgésicos que no fueron suficientes para aliviarlo. Le pusieron fentanilo, que es una línea de morfina. Tampoco se le quitaba el dolor. Dijo, era una quemadura horrible. Estuve ahí en el hospital muchos días y me venían esos dolores con fentanilo a la vena. Y en otro de sus videos insistió en su llamado a no consumir esta sustancia para evitar consecuencias como las que ella está enfrentando. ¿Valdrá este testimonio o los que están consumiendo ketamina al enterarse de esto dicen, es problema de ella, no es lo mío, a mí no me va a tocar? O yo no consumo tanto, o yo soy consumidor ocasional.
Yo me encojo de hombros, ya no sé qué se puede decir aquí. Porque ni ante esto yo creo que va a haber cambios en el universo de quienes están sumergidos en eso y en el éxtasis. Y bueno, y en las otras tradicionales, LSD, cocaína, en fin. Con lo que ya también se ha dicho de estas también enumeradas dentro de esto, ¿eh? La ketamina es un anestésico de uso médico que actúa sobre el sistema nervioso central. Se utiliza en los hospitales bajo estricta supervisión. En el mercado ilegal se ha popularizado como droga recreativa por sus efectos alucinógenos y disociativos. Y hay una muy buena opinión que acaba de llegar aquí: que las farmacias dejen de venderla sin receta. Muy bien.

0: buenas noches.
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2: Las 11 de la mañana y 29 minutos.
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0: Una gotita más de actualidad. El presidente habló sobre el estado de emergencia, las políticas que buscan aprobar en materia de seguridad. Y a propósito del señor que pidió ir al bautizo del hijo, pero no volvió más a la cárcel, dijo: si usted está prófugo, entréguese. No nos haga captar más recursos. Igual lo vamos a encontrar. Captar, dice la noticia transcrita en el medio que dio la entrevista, que fue Radio ADN. Pero yo creo que es gastar, sí. Claro, en el titular arriba dice gastar. Está bien. El mandatario destacó la captura de personas buscadas durante años. Este es un plan que efectivamente está puesto en marcha en los copamientos policiales. Su cédula, por favor. Inmediatamente a través del sistema se consulta por su RUT. Y muchos, sí, han arrojado órdenes de captura que han debido cumplirse. Ha defendido las nuevas herramientas para el crimen organizado y el terrorismo. Y la discusión, evidentemente, que él ha instalado con la reforma constitucional, iniciativa que contempla varios cambios. Pero él dice que hay un plan específico para localizar a quienes están prófugos. Y el señor que dijo: pueden darme un día, y no volvió más. Si solo pidió algunas horas. Qué horror, ¿eh? Porque ahora tenemos que ir como Estado tras una persona que no respetó el acuerdo, pero tampoco Gendarmería pudo preverlo como para destinar un centinela, un escolta, ¿cómo se podría decir? Y él, aprovechando esta situación, terminó por, en el descuido, es fumarse, pero lo van a encontrar si esto pasa. Sí. Siempre hay algunas cosas que, como no existe el crimen perfecto, yo creo que no existe la fuga perfecta. Claro, usted me dirá, hay una referencia de 1900 y tanto, o del año 2000 y tanto, en tal caso nunca más se supo, ya que hablábamos también de los casos no resueltos de personas desaparecidas. Bueno, este señor se llama Néstor Yair Quiñones, con autorización judicial para asistir sin custodia a un bautizo de su hijo en Copiapó. Cuando debía recogerse al recinto penal, no lo hizo. Tiene 21 años y está condenado a 10 años de presidio por homicidio calificado. El juzgado de garantía de Copiapó autorizó su salida para ir a este evento. Sin grilletes, sin tobillera. Así que ahora, respondiéndole nosotros al presidente Kast, presidente, un tribunal tiene gastando al Estado recursos para encontrarlo, un prófugo que entra al Registro Nacional de Prófugos y de las búsquedas, porque fue un bautizo y no volvió. Estamos en la mañana de Libre. Ustedes quieren hablar de los prófugos, yo los voy a leer. Mientras, acá nos cuentan que hubo un incendio pasada la medianoche en el sector de la feria del Parque Aconcagua, y tenemos la voz de la encargada de turno de gestión de riesgos y desastres, Damari Paredes, que da cuenta de esta situación.
1: Durante la madrugada este lunes 7 de septiembre, pasada la medianoche, se registró un incendio estructural en la feria productiva Parque Aconcagua, que dejó como saldo 5 locales comerciales completamente destruidos, pertenecientes a 3 locatarios, quienes lamentablemente perdieron sus enseres y productos. La emergencia fue atendida por 3 unidades del Cuerpo de Bomberos de Quillota, con apoyo de un camión aljibe de la Oficina de Gestión de Riesgo, además de Chilquinta y Carabineros. El Cuerpo de Bomberos de Quillota se encuentra realizando la investigación correspondiente para determinar las causas y el origen del incendio. La Municipalidad de Quillota, a través de la Unidad de Desarrollo Económico, está coordinando con los propietarios de los locales afectados las acciones de apoyo que sean pertinentes. Asimismo, nuestro equipo de gestión de riesgo se encuentra trabajando en la limpieza y retiro de escombros con el objetivo de facilitar y apoyar la pronta reconstrucción de los locales afectados.
0: Gracias. Audio que nos llega desde prensa de GRD de Quillota. Faltan 20 minutos para las 12. Opiniones de ustedes sobre el tema anterior. Felipe dice, el responsable que le dio el permiso, hay que ir contra él. Claro, en este caso es el juez. Deberían pagar los gastos de captura. Volvemos a lo mismo. Los funcionarios a veces no pagan el castigo por sus errores.

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0: Hola Víctor, buenos días. Sorprendida por la noticia que estás dando en estos momentos. En mis labores de dueña casa aquí no me dejo de sorprender. ¿Cómo es posible? Mira, yo no tengo ningún color político, ni específico, ni nada, pero uno de repente, lamentablemente, escucha las noticias. Y me acuerdo que a la Cathy Barriga, que dicen, no dicen, no sé, la justicia verá al final, estafó plata, o se quedó con dinero, o ocupó lo que sea. Ustedes conocen bien el caso. Y no le dieron permiso en alguna oportunidad para que visitara a su hijo o acompañara a su hijo TEA a un control, a un niño TEA. Y le dan permiso a un hombre que asesinó a una persona para que vaya al bautizo. Yo sé de verdad, disculpa, de verdad que no sé qué criterio es el que aplican para estas situaciones. A mí me parece aberrante, la verdad. Es mi opinión, con todo respeto. De verdad me sorprende, me preocupa. Muchas gracias, Víctor, que estés bien.
1: Gracias a ti, María Inés. Le damos el pase a Leonardo.
2: Buen día, Víctor. Me llama la atención la intervención del presidente de Argentina en esta cumbre o convención. Muy molesto que él se exprese así en nuestro país, en nuestra propia tierra, y no haya alguien que le ponga el párale. Él puede tener el mismo pensamiento ideológico del presidente Kast, pero cuando toca la fibra de todos los chilenos, hay que hacerse respetar. Es más, ha ido metiendo la punta de a poquito. ¿Qué significa ahora? Dejan entrever que el estrecho no es nuestro, y así siguen. Oye, los argentinos han hecho hartas cosas y todavía no aprendemos.
1: Puede ser. Sí, y además justo se hace la reunión en La Moneda en medio de las declaraciones por el estrecho, que de punta a punta es soberanía chilena, pero que es ahora de alto interés en proyecciones de índole comercial por esto de que se está secando el canal de Panamá, el estrecho. Sería la gran alternativa bioceánica, comercial, de los buques comerciales. Hola, dice Héctor, el prófugo de Copiapó es un delincuente que tiene que cumplir su condena y no hay más. Aquí hay gato encerrado. ¿Ustedes opinan? Nos vamos al mediodía. Aquí la comunidad libra tiene la palabra.

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1: Las 12 horas en punto.
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2: Las noticias. Con más de 500 combatientes, 30 brigadas y una flota aérea y terrestre, la región de Valparaíso se prepara para enfrentar la próxima temporada de incendios forestales, mientras las autoridades advierten que aún existe una importante brecha en líneas de defensa. El delegado presidencial regional Manuel Millones explicó que CONAF y el Ministerio de Obras Públicas trabajarán en la habilitación de 200 kilómetros de cortafuegos, mientras que otros sectores deberán aportar para aumentar la protección de las zonas urbanas. Estamos hablando de más de 1.000 kilómetros que falta cubrir para tener las ciudades protegidas, destacando que la necesidad de sumar a municipios y privados en estas labores. Respecto al inicio de la temporada más crítica, la autoridad indicó que este año podría registrarse un retraso respecto de periodos anteriores debido a las precipitaciones previstas para octubre. Según explicó, la vegetación seca comenzaría a aumentar durante noviembre y el mes de diciembre, mientras que el periodo de mayores temperaturas se concentraría principalmente entre enero y febrero. Frente a este escenario, Millones destacó que se reforzarán los trabajos preventivos con campañas orientadas a que las propias comunidades mantengan despejados sus alrededores. Es fundamental la fuerza comunitaria, que son los mismos vecinos, que puedan hacer limpieza de los lugares cercanos a su vivienda. Santiago. El alcalde de la comuna de Providencia, Jaime Belolio, planteó que el gobierno debería impulsar un subsidio al empleo. De aquí a 6 meses va a ser necesario. Por lo mismo, Belolio llamó al Ejecutivo a comenzar desde ya la discusión de una eventual medida. Entonces, es mejor que lo empiece a discutir de inmediato. Agregando que los gobiernos locales también podrían contribuir de esta manera, dijo en el programa Mesa Central. La autoridad comunal puso como ejemplo la inversión en obras públicas, argumentando que este tipo de proyectos permite mejorar la infraestructura y al mismo tiempo generar puestos de trabajo. Las obras públicas funcionan porque mejoran la infraestructura de la ciudad, mejoran la calidad de vida y al mismo tiempo dan mucho empleo, señaló Belolio. Es todo de noticias, muchas gracias.
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5: ¡Loré, patrón! ¡Me acaban de dar la receta! 5 años y 1 día, calculo una cara completa. Está bien nomás. Cualquiera en mi caso lo mismo hubiera hecho, ¿eh? 5 años y 1 día bien nomás. ¿Y qué fue? ¡Al pecho! ¿Qué le hace el pescado a la agüita salada? ¡Achuta, 5 años sombra! Bien nada lo encuentro. Más peor es llevar una sombra que adentro tuviste la vida. Por Dios, pues patrón, mire, yo lo voy a explicarle, ¿eh? Yo estaba en el puerto recontra embromado, ¿eh? Y para más recacha, tú ahí enredado con una fulana que ya conocí. Me fui para el caliche buscando jortuna. La hice, me vine y encuentro a la hijuna tallando con otro. Yo, amigo, para más cache, no cortelaba. Ya no me escribía. Claro que me iba a escribirme, por eso las paré, me embarqué y me vine. Me dijeron, ah, Lillo ayer. Está bien, Lillo, ¿eh? Me hiciste la talla. Bien te aprovechaste, pues, perro canalla, pero hay que ser hombre para reírse de mí. Toma, y zas en la cara. Chupazo más lindo, patrón, al suelo. Separe, me dice. Está bien. La peleamos. Él pela su kiki y yo mi cuchillo. Encáchate, Ponce. Estoy listo, Juanillo. Entonces agarra eso, chico. ¿Dónde quedó? Estamos los dos solos, patrón. Dos que se entretienen. Chichatajo van. Chichatajo viene. El que tira el tajo y el que barajo baja. De repente, corto. Después un carril. Me tuesto, me tiro y ¡ya! Te fuiste, Juanillo. Cortado de un viaje de una puñalada y yo, Juanillo, señor. Quietito en el suelo, con los ojos turbios clavados para el cielo. Ya está, pues, me dije, cancelado. Y partí, me vine del puerto. No salgo de mi asombro, un día chupando me agarran de un hombro. Por fin te agarramos, me dice, vení. Oiga, pero si yo no he... Bueno, señor, después ya se sabe, la cana, el proceso. Pero ¿cómo diablo me agarraron preso? ¿Me habré amarrado la maiga? ¿Ah? ¿Qué sapo me dio? Total, ya estoy sentenciado. Así a mí me gusta, servido y pagado. 5 años y un día bien nomás. Los cumplo. ¿Y qué fue? ¿Ah?
6: Tenía que haber un Lillo metido en una canción ahí. ¿Y qué fue, Jorge Yáñez? La pincelada de la música folclórica en este mes de la patria 2026, en la mañana de Libra y en la presentación de aquí hasta las 13 horas de CIF, que conoce las exigencias de muchos rubros, proveyendo artículos de limpieza a escala industrial, productos de higiene, lo necesario para mantener los estándares al máximo, rápido, con discreción logística. 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Y el último dato para esta hora, ¿les tengo más datos? El último dato es que hay bastantes reacciones de indignación por lo que dijimos. En realidad, un señor que lo dejan ir a un bautizo y que mató a una persona no está cumpliendo ninguna pena. ¿Cómo se les puede ocurrir darle permiso para ir a un bautizo. Permiso para el bautizo. Señor juez, permiso para el bautizo. ¡Ay, qué bonito! Le salió rimado. Vaya nomás. Sin gendarme, si tienen que estar cuidando las cárceles. Nos faltan gendarmes. Ya. Y no volvió. Después va a pedir permiso para la graduación del hijo. Y así. Le huele a Julia Rosa a corrupción. Lo mismo que para alguien más que por ahí opinó. Esto que dijo Héctor, que hay gato encerrado. ¿Y qué le parece a usted? ¿Es normal? ¿Alguien puede darnos esa información? ¿Alguien que pudiera saber de temas de derecho? No. No busco más, digamos. Nadie que haya tenido a lo mejor esta situación desde el punto de vista de ser familiar o de haber tenido información respecto de para qué se puede salir y para qué te niegan la salida desde un recinto penitenciario. Un funeral, yo entiendo que, sobre todo si es de un hijo o de uno de tus padres, ahí es como, ahora algunos dirán, pero si mataste a alguien, ¿deberías optar a ese beneficio? La consulta es, una persona que está condenada por un homicidio, ¿tiene derecho a ese beneficio de ir a un bautizo? Porque él mató a alguien a quien privó de la existencia de compartir, de celebrar cumpleaños, bautizos, matrimonios, a los familiares de la víctima. Quiero que ustedes opinen, voy a dejar un tema bien largo sonando para que piensen en algo que nos ha indignado y que ha generado reacciones en la comunidad libra. Salir con beneficios siendo condenado por homicidio.
7: ¿Me acompañan?

0: Ya, como ninguno de ustedes ha pagado un ticket a un recital de Luis Miguel, y este no es un concierto de Luis Miguel, sino un programa de radio donde ustedes participan, vamos a comenzar a jugar con el pool de opiniones. Algunas, si quieren enviarlas en modo audio, tanto mejor. Pero, ¿qué opina la comunidad Libra de esto de que un condenado por homicidio haya sido autorizado por un juez para ir a un bautizo? Lo peor es que esto no se hubiese discutido como ahora aquí, ni hubiese aparecido en ningún lado si el beneficiado hubiese vuelto.
1: Hola, Víctor, querido. Oye, por favor, ¿qué estás preguntando? O sea, porque es un homicida. ¿Quién esperaba que este tipo saliera a un bautizo y luego iba a volver a la cárcel? Jamás. Por favor. Mira, es una locura, pero vivimos en Chile.
0: Gracias, Marce. En el sentido común de los ciudadanos y de los integrantes de la comunidad Libra, sin ser jueces, ya se da por enterado que este señor, que está más o menos en la primera parte de la condena, no iba a volver, pues. Se iba a escapar si lo mandaron sin custodios. Ahora me imagino que es ir al bautizo y no quedarse a la fiesta, pues. Porque en la fiesta se bebe alcohol, se celebra y se ríen un poco de la justicia. Yo creo que si él se quedó hasta la fiesta de bautizo, se rió a mandíbula batiente de que nadie lo acompañó, nadie lo miró, nadie lo estuvo sondeando, nadie lo jepeció ni lo tobilló y nadie sabía dónde estaba. En este momento nadie sabe dónde anda el señor. Hasta el momento no hay noticias de que hacía, habiendo pasado varias horas, lo hayan podido ubicar. ¿Y cuántas personas a los que los acusan de delitos graves los meten presos siendo inocentes por la sola presunción de ser culpables, porque no se cumple el principio de inocencia y porque además muchas veces es por la mera sospecha? Por lo tanto, justamente por ese argumento de que si es una condena a los que se les podría en estos casos castigar y que son de mucho tiempo, de más de 5 años, se les deja siendo aún sospechosos nada más, siendo imputados pero no condenados, se les deja presos. Entonces no hay igualdad y hay una cosa muy rara que muchos no logran entender en medio de esta discusión.
2: Hola, Víctor, aquí Carmen de Villa Alemana. En realidad no sé cómo puede ser posible que un juez haya autorizado eso, que es algo muy grave. Yo pregunto, si el juez le hubiese matado una hija, un hijo, un pariente, ¿le daría permiso al reo? No. Un reo que está condenado por homicidio debe pasar el resto de su vida recluido sin volver a salir.
0: Donde hay familiares directos, amigos, no hay el mismo trato. Eso está clarísimo. Muchas gracias por tu opinión. Saludos a Villa Alemana, estimada Carmen. Pasa Francisco al banco de los acusados.
3: Hola, Víctor, buenas tardes.
0: Hola, Francisco.
3: Mira, estaba escuchando atentamente el tema este, y la verdad las cosas que el condenado acá no tiene ninguna culpa. Tú sabes que en pedir no hay engaño. Acá el único culpable directamente es el juez, sabiendo la condición en la que estaba este delincuente, porque es un delincuente. Entonces hay caso y caso, pero este no es el caso, ¿ya? Así que acá lamentablemente el único culpable es el señor juez, que le otorgó ese permiso. Chao, chao, gracias.
0: Muchas gracias. Más 569-689-97777. Fue al bautizo y no volvió. Eso estamos discutiendo con ustedes.
4: Hola, Víctora. Rosita de Aviña. Mira, ya a la altura que estamos viviendo, ¿no? Como que ya es otra más. Recuerda que hay un hijo de un diputado, creo que es, que igual mató a una persona y vive libre. Libre. Puf. Goza de muchos beneficios y es un asesino. Sí, esta cosa es clara, o sea, ya no hay, ahora todo es como el mundo está injusto, la verdad. Se ríe de todo, de todo, de todo, de todo.
0: Claro, te refieres al atropello del hijo de Larraín. Eso queda en la memoria colectiva, queda en el recuerdo de las notables diferencias que se hacen muchas veces cuando se hacen nuevos juicios y cambia toda la versión. Los testigos que decían que estaban mirando ya no están en el segundo juicio. Las pericias son incongruentes con las del juicio anterior y una persona puede salir absuelta, aunque sea dolorosa. En este caso, tú te refieres al ex senador Carlos Larraín, porque alguna vez también se le hizo una pregunta y él se quebró en la entrevista, porque para ningún padre, a pesar de ser claramente él el que participó en la muerte de una persona en un camino rural por atropellamiento, para ningún padre es fácil todo lo que pasó y todo lo que lo complicó esta situación en su momento. Pero estamos hablando de un señor

entonces todas las opiniones, incluida la de Silvia Aguirre, que dice, eso lo aprendieron de los Sopranos, ahí le dieron permiso a un criminal para ir a la boda de la hija. El tipo estaba muy custodiado y tenía 2 horas. Después se lo llevaron ellos mismos. Saludos desde Olmué. Los criminales no deberían tener ningún derecho ni ningún beneficio.

0: Esta es la hora en Libra FM.
1: Las 12 horas y 26 minutos.
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último cuarto de libra con otro que nuevamente, lo dije el sábado, se metió en problemas o lo metieron en problemas nuevamente. Ex funcionarias de la casa que mantiene en República Dominicana, Julio Iglesias, lo han denunciado por malos tratos. Ahora que está inválido, ¿y por qué no hablaron a tiempo? Esto data de hace mucho, mucho tiempo. ¿Y por qué recurren nuevamente a la justicia española? Porque se han enterado, seguramente, a través de sus asesores, que siempre aparecen, gentilmente aparecen asesores por todos lados, que todo hecho que haya ocurrido fuera de las fronteras, pero que sea relevante para el país, debe ser conocido por la jurisprudencia española. Entonces, como no resultó en el caso anterior, porque hubo entre acuerdos y desestimación, no recuerdo exactamente, pero los casos anteriores no llegaron a juicio. Bueno, esta vez, bajo las mismas figuras de malos tratos y humillaciones y abusos eventualmente sexuales, porque a eso le ponen quizás cualquier tipo de situación de connotación sexual como abuso sexual, que es distinto, han denunciado nuevamente a Julio Iglesias, quien deberá responder. Vamos a revisar qué es lo que ha pasado en tendencias. Errores de las autoridades argentinas sobre Magallanes y sobre lo que dijo Bullrich también. Varios episodios entre los que confirman la soberanía del estrecho de Magallanes a nuestro país y quienes la relativizan. Alcalde Lusic tras ataques, actos de terrorismo que no se tolerarán. En Huechuraba hubo lanzamientos de bombas Molotov a un cuartel policial, a la 54ª Comisaría de Carabineros y al cuartel de bomberos. El alcalde reaccionó. Ducó vuelve al gobierno, se sumará al grupo de asesores que lidera Ira Razzaval. La exministra del Deportes dejó el cargo el 14 de agosto tras cuestionamientos sobre el uso de un vehículo fiscal para ir a un karaoke por algunos minutos. Vuelve a asumir funciones dentro del gobierno en el denominado segundo piso de la moneda. El caso de Mariana Sepúlveda ha mantenido en Conchalí la tensión en el pasaje desde donde desapareció el año 2008. Aún no se habla de hallazgos, ni de restos, ni de vinculaciones que podrían cometer al supuesto autor confeso. Incendio deja 70 casas afectadas en campamento de San Bernardo. Héctor Leiva será fiscal regional de la Araucanía, participó en la causa contra Yaitul. Las posibles causas contra accidente que podrían explicar el accidente de avión de carga en un aeropuerto de Miami que dejó 5 muertos. Cast dice que no afectará a gasto comprometido por ley en presupuesto y se allana a ceder al nuevo estado de excepción. Y el Spider-Man Un Nuevo Día sigue su camino a convertirse en la película más taquillera de la historia. Y el otro siniestro a pérdida total, el Hotel Alto Nevados, de Nevados de Chillán, se sigue trabajando. Se ha cerrado todo el complejo turístico, se ha detenido toda actividad en el entorno, millonarias pérdidas, pasaportes quemados de los turistas y el anuncio de cesantía que va a ser otra de las consecuencias que va a golpear a quienes desarrollaban labores en este lugar tan concurrido, especialmente en esta época alta de la nieve.

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0: Hola, ¿qué tal? Muy buenas tardes, Radio Libra. Quiero hacer esta denuncia de este vehículo mal estacionado en una parte transitable para peatones, la vereda. Aquí en O'Higgins con Alberti, al frente de los bomberos. O sea, yo venía caminando ahora, bueno, fui a comprar unas cosas y tenía obstaculizado el paso por ahí. Estamos en un Chile que todos hacen lo que ellos quieren. Eso es lamentable a veces, tomarlo así de esa manera. Y bueno, también lo hablo también porque hay personas que pueden transitar en silla de ruedas. ¿Y cómo va a pasar por ahí si está ese vehículo ahí estacionado, sin nadie adentro? Entonces, el colmo de este mundo hoy en día que se vive, sin ofender a nadie, es una denuncia que quiero realizar. Gracias.
1: Bien, hecha la denuncia entonces para finalizar este programa, este espacio de hoy, de nuestra mañana de Libra 104.7. También aprovechamos de acelerar dentro, obviamente, de las capacidades de respuesta que puedan haber en estos casos. O'Higgins con Alberdi al frente de los bomberos. Gracias por utilizarnos a nosotros también dentro de nuestras capacidades, estimado Luciano, que hayas tomado como referente por la alta capacidad de respuesta que también tiene la comunidad Libra y en este caso quienes corresponda para lo que tú has solucionado. Por lo menos como desahogo sirve harto porque es muy terapéutico. Aquí me responde porque él dijo eso, pero es Yungay con O'Higgins. Lo corrige. Bueno, está bien. De todas maneras, es un vehículo. Esa fotografía también la puedes enviar. Es la patente, muy visible ahí donde tú has podido ver ese vehículo bloqueando la circulación de los peatones. No voy a decir la patente, pero es un vehículo Mazda blanco, tipo van. Van los temas, van las solicitudes musicales. Después de las 13 horas, con Claudio Alvarado en el WhatsApp de los destacados, nos juntamos mañana a las 9. Anita había dado una opinión, dijo, la escribí porque estoy afónica respecto del tema de alta convocatoria al mediodía. ¿En qué cabeza cabe que a un delincuente asesino le importará volver si no le tembló la mano para quitar la vida? Lo más probable es que repita su sed de arrebatar vidas. Bueno, si lo pilla le va a dar lo mismo. ¿Quién fue el que le dio el permiso? Un juez, porque me pregunta si fue el alcaide. No, el alcaide no da permiso. Fue un juez que le autorizó ir al bautizo. Nosotros nos vamos con permiso para volver mañana con ustedes a las 9 para la mañana y a las 7 al contacto al día.

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1: Las 12 horas y 59 minutos.
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Con Aristía, esta agrupación chilena que vuelve a los escenarios, comenzamos el WhatsApp de los destacados por el 104.7 a través de nuestro número, el más 569-6899-7777, para que ustedes participen y comencemos la tarde, ¿cierto?, con estos pedidos musicales que ustedes realizan a través de nuestro WhatsApp. Nos habían dejado el recado, algo también chileno, por supuesto, Fernando Viergo.

0: Fernando Viergo también a esta hora en el WhatsApp de los destacados, iniciando el lunes, iniciando la semana también de esta tarde del 7 de septiembre de este 2026 en el mes de la patria. Muchas gracias por participar. ¿Qué nos dejó el recado? Hola.
1: Hola, aquí Marce otra vez.
0: Hola, ¿qué tal?
1: De Villa Alemana, quiero pedirles el tema Vuelvo, me parece que es de Yapu.
0: Ya.
1: Si es que pueden incluirlo hoy.
0: En septiembre.
1: Gracias,
0: pues.
1: Que tengan una linda tarde.
0: Gracias. Chao, chao. Gracias a ti. En el mes de la patria, por supuesto, Voces Chilenas y Yapu.

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1: Estamos en el WhatsApp de los destacados por el 104.7, nuestro WhatsApp para que participen, iniciando la tarde este día lunes, el más 569-6899-7777. ¿Quién dejó recados? Hola.
2: Buenas tardes, Radio Libre.
1: ¿Cómo está?
2: Me gustaría escuchar un tema
1: de
2: Salo Reyes, no me sé el nombre, pero ¿ya? dice, de mi cuaderno ya tu nombre lo he borrado.
1: Ya.
2: Estoy llamando de Quilpué, muchas gracias.
1: Muchas gracias a ti, pues. Bueno, Salo Reyes, cantantes chilenos.

Estamos en el WhatsApp de los destacados por el 104.7 a esta hora, iniciando la tarde del lunes. Marcelita, ¿cómo estás? Nos envía un WhatsApp. Hola, por acá Marcelita. Porfa, volver a los 17. Gracias, buen día. Claro, por supuesto. Gracias a ti por estar en sintonía. Volver a los 17.

0: Estamos en el WhatsApp de los destacados, donde ustedes programan, donde ustedes comienzan la tarde con nosotros. Hola.
1: Hola, buenos días, Radio Libra.
0: ¿Qué tal?
1: ¿Cómo están?
0: Bien. Bien,
1: espero. Necesito una canción de Phil Collins, por ya. favor. Yay, yay. Adiós.
0: Listo, muchas gracias. No nos dijo el nombre, pues. A ver, ¿quién será? Julia Rosa. Bueno, Julita, para ti. Aquí está, pues, tu pedido en esta tarde, iniciando el lunes. Phil Collins.

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1: Las 13 horas y 28 minutos.
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0: La magistral versión de Alberto Cortés, Gracias a la Vida, a esta hora en el WhatsApp de los destacados por el 104.7 Libra, el más 569-6899-7777. Hola.
1: Hola, hola, don Claudio. Aquí Alex Uber.
0: Hola, Alex. ¿Está? ¿Qué tal?
1: Le quería pedir la canción de Sergio Facelli.
0: Ya, por supuesto.
1: La que le pregunté el otro día yo, nombre.
0: Ya.
1: Saludos aquí por las rutas de Quillota.
0: Ah, perfecto. Un abrazo, Alex. Muchas gracias. Canta Sergio Facelli.

0: El WhatsApp de los destacados en el aire, iniciando la tarde este día lunes 7 de septiembre con ustedes a través del 104.7 y escuchando sus audios, ustedes que programan y participan. Hola.
1: Hola, muy buenas tardes, Claudito, y a la Radio Libre en general, a Gracias. Todos los que trabajan ahí.
0: Muy amable.
1: Esperando que estén todos muy bien, por Igual. Acá bien, acá disfrutando el horario de verano.
0: Cuesta no
1: acostumbrarse, pero
0: bueno.
1: Todos los años pasa.
0: Hasta abril hay que aguantarse.
1: Me gustaría pedir una canción de Juan Gabriel, He venido a pedirte perdón. Muchas gracias, saludos a todos, que estén muy bien. Habla a Miriam de Hijuelas.
0: Miriam.
1: Saludos a todos, chao, chao, muchas gracias.
0: Miriam de Hijuelas, aquí está Juan Gabriel.

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En el WhatsApp de los destacados, hoy lunes 7 de septiembre, Mecano, el 7 de septiembre.

0: Mecano, el 7 de septiembre, a esta hora, en el WhatsApp de los destacados por Libra. Hola.
1: Hola, buenas tardes. ¿Cómo están?
0: Bien. Hola.
1: Yo les escribo por primera vez.
0: Uy, qué bien, muchas gracias.
1: Y a pesar de que no me atreví a hacerlo antes,
0: ¿ya?
1: Pero ahora quiero pedir una canción del grupo Rosette, debe haber sido amor.
0: Ajá.
1: Algún día les contaré por qué esa canción significa tanto para mí.
0: Ya.
1: Se los agradezco y gracias por acompañar todos estos años de mi vida.
0: No, a
1: un
0: ti.
1: Beso grande,
0: gracias,
1: un abrazo.
0: Gracias por elegirnos, ¿eh? Muchas gracias.
1: Ah, Claudito, se me olvidó decirte mi nombre. Estoy muy emocionada, fíjate.
0: Me imagino.
1: Mi nombre, te voy a decir que soy Mari mejor.
0: Ya.
1: Mari de Limache.
0: De Limache, ¿ya? Vecina.
1: Gracias, un beso.
0: Mari, para ti, gracias por estar con nosotros en sintonía. Aquí está Roxette.

0: Ahí estaba Roxette, Pudo Haber Sido Amor. Son las 13:54 minutos, ya en los minutos finales, por supuesto. Muchas gracias por programar y estar con nosotros a esta hora. ¿Quién está por ahí? Hola.
1: Buenas tardes, querido Claudito. Feliz semana, espero que tenga un buen fin de semana.
0: Gracias, igual.
1: Porfa, hablando de música chilena, que estamos en septiembre.
0: Sí.
1: Quiero escuchar una canción del recuerdo de mi niñez de Alberto Plaza con la canción ¿Cómo se pasa la vida? Un fuerte abrazo y que tengas una buena semana. Chao, Claudito.
0: Alvarito, para ti muchas gracias por estar con nosotros. Y bueno, en la parte final ya, Alberto Plaza.

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1: Las 13 horas y 59 minutos.
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¿cómo están? Muy buenas tardes. Iniciando una nueva tarde de Libra ya en este 7 del 9. Ya cruzamos la primera semana que pasó, pero volando, de septiembre. ¿A usted no se le pasó rápido? Y en el primer día hábil con cambio de hora, hoy día muchas personas estaban medias perdidas en la mañana. Miraban el cielo, miraban el reloj, miraban el espejo, decía quién soy, dónde estoy, por qué vivo. Porque estoy. No, y hay muchos que siguen así, ¿eh? Bueno, hay otros que es su estado permanente, pero hay otros que nos cuesta así como. A mí, yo amo este horario. Me cuesta cambiar al de invierno. Pero a mí me gusta mucho este. Sé que hay muchas personas que no les gusta. Pero bueno, cosa de gusto, cosa de. ¿Qué le vamos a hacer? No van a cambiar la hora porque a quien le gusta y al otro no. Así está la cosa y así ha sido. Desde varios años hasta ahora, muchos dicen, y está todavía aquel tremendo signo de interrogación sobre. ¿Debería o no cambiarse por uno solo y para siempre? Pero mientras las autoridades y, bueno, quienes deben tomar esas decisiones no digan otra cosa, nosotros ahora tenemos el primer lunes hábil con cambio de hora. Y muchas ganas de acompañarle estas 4 horas que tenemos por delante hasta las 18 con buena música, con una playlist que también arman ustedes en nuestras redes sociales y también en nuestro WhatsApp. Bienvenidos.

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El más 569-6899-7777 es nuestro WhatsApp.

Frank Cole, ahí teníamos a Katy Perry a las 14 horas y 24 minutos. Hoy revisemos el tiempo, a ver cómo se va a mantener esta tarde. Bueno, si va a estar tal cual, la podemos ver ahora también. A ver qué ocurre en esta tarde del lunes 7 de septiembre. La provincia de Petorca, la de Quillota y la de Marga para esta tarde se va a mantener, fíjese, con un cielo despejado. Debería despejarse totalmente la tarde con 17 grados. Duela la mañana, ¿eh? 17 grados, dice Meteorología. Para esta tarde tenemos 15 grados a las 14.25 minutos. La zona costera de la región tiene cielo parcialmente nublado con una máxima de 15 grados. San Felipe Los Andes, 25 grados para esta tarde. Cielo súper, súper despejado. Bueno, es eso lo que dice la Dirección Meteorológica de Chile. Aquello estaría ocurriendo en lo que resta de esta tarde del lunes, cuando recién estamos iniciando una nueva semanita, la que nos acerca cada vez más a nuestra fiesta patria. Ya hoy las banderas y todo eso ya como que nos ponen en onda, Luego vamos a poner un par de cuecas y unas tres cuecas. Sí, pues, corresponde. 14 y 25.

0: las 14 horas y 30 minutos.
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Ustedes ahí pueden programar lo que quieran escuchar y nosotros lo lanzamos al aire. Faltan 27 minutos para las 15 horas.

0: So you're recording that?
1: Yeah, I have it.
2: Ahí con harto show, con harta chay, escándalo, luces, fuego, intermitencia y pa pa pa pa pa. Ahí estaba la Karol G. 25 minutos separándonos ya de las 15 horas. En el 104.7. Oiga, manzanique. Grande la que quedó. Con el hotel, oiga. Anoche, cuando estaba viendo las noticias, dije, oh, pero qué terrible. Uno ve antes la imagen, pues la foto, oh, el video, qué heavy lo que pasó. Yo me imaginé, no sé, pues en Australia, en... Y de abajo decía Termas de Chillán. Y específicamente el hotel Alto Nevados. Bueno, bomberos de Pinto y Chillán aún están trabajando en la comuna de Pinto, en el sector de Termas de Chillán, la región del Ñuble, para combatir los puntos calientes de este incendio que destruyó totalmente este hotel. Videos muestran la magnitud del siniestro que ha provocado, bueno, entre ellos pérdidas de empleos, por supuesto las personas que estaban ahí con sus vacaciones. Imagínense todo lo que se perdió. Bueno, a través de un comunicado, la administración del hotel Alto Nevados comentó que están trabajando estrechamente en coordinación con personal de bomberos. Todo tiene que ver de alguna manera, al parecer, todo, porque todavía está investigando, con desperfectos en las chimeneas o en una de ellas. Pero uff, las imágenes de verdad que terribles. El incendio que, como le digo, terminó finalmente con el hotel Alto Nevados en Termas de Chillán. Aparecieron también en la prensa. Pues no todas las personas conocían cómo era este hotel. Y obviamente entre medio de las llamas y lo poco que se podía ver después del humo y todo. Y la prensa en sí hizo la pega, buscó fotografías y videos de antes y el después. Es impresionante cómo quedó finalmente aquel hotel. 22 minutos nos separan de las 15 horas en el 104.7.

0: The Thun Song. 20 minutos separándonos ya de las 3 de la tarde.
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0: Y ya comenzamos a cumplir las solicitudes que ustedes nos han hecho. Recuerde, más 569-6899-7777. Ese es nuestro WhatsApp. Usted ahí nos pide y nosotros programamos.

Este es el momento más que preciso para hacer con todo el corazón del mundo el Minuto Kitsch en esta jornada del lunes, recién iniciando esta semana. Momento más que oportuno para irnos de viaje con nuestro corazoncito, hacer un paseo musical y llegar al Minuto Kitsch del día de hoy, la jornada del 7 de septiembre. Ya estamos escuchando a La Sufrida, Sin Ti No Soy Nada, el dúo español Amaral, dándonos una cátedra de cómo ser bien guatecayo, bien arrastrado, y decir, por favor, no te vayas, porque sin ti me voy a morir, sin ti no soy nada. O sea, el nivel al que llegó la Lolita esta, ¿cómo se le ocurre? Una oda al guatecayismo mundial en español. En esta jornada de septiembre 7, el Minuto Kitsch del día de hoy es para Amaral por guatecayo. Sin ti no soy nada. Ándate, cabrito. Canción para, pero acerrucharse cada vena. 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
2: Las 15 horas en punto.
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3: Las noticias. A más de 1.400 kilómetros de la costa chilena, al norte de Rapa Nui, la Armada chilena realizó una operación de fiscalización luego que se detectara una flota de 70 pesqueros extranjeros en esa zona. Los buques se encuentran fuera de la zona económica exclusiva, pero dentro de la zona de responsabilidad vigilancia que le compete a Chile, y están dedicados a la extracción de pez espada, atún, calamar gigante y jibia. La Armada chilena detalló que la fiscalización fueron en total 21 las naves observadas en diferentes operaciones extractivas y provendrían desde China. Además, se informó que el avión P-3 Orión realizó un sobrevuelo a baja altura, tomando contacto radial con las naves. Estas raramente contestan, y si lo hacen, hablan en un idioma extranjero. Sin embargo, queda un registro de su matrícula y otros datos que son entregados a las autoridades fiscalizadoras. Chillán. Un incendio afectó al Hotel Alto Nevados, ubicado en la comuna de Pinto, en la región de Ñuble. El recinto detalló en un comunicado que los huéspedes fueron evacuados y el cuerpo de bomberos de Las Trancas controló el siniestro. Valparaíso. Chile 15 se coronó campeón de America's Rugby Championship 2026 luego de protagonizar una espectacular remontada y vencer por 28-27 a Argentina 15 ayer en el estadio Elías Figueroa Brander de Valparaíso. De esta manera, Chile consiguió su primera corona en las America's Rugby Championship justo en la edición que marcó el regreso de la competencia después de 7 años. Del exterior, fuego Cabo Verde. Las autoridades de Cabo Verde elevaron a 25 el número de muertos en el accidente ocurrido cuando un autobús que transportaba principalmente a estudiantes, incluidos niños y adolescentes, se salió de la carretera y cayó a un precipicio de la isla de Fuego, una de las 10 del archipiélago africano. El presidente del país, José María Neves, afirmó que las víctimas tienen entre 6 y 16 años y declaró 2 días de duelo nacional en memoria de las víctimas. Esto de noticias. Muchas gracias.
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0: tenemos un montón de música para que la escuchemos juntos esta tarde. Enrique Villarroel, te acompaña. Y la música arde.

Finalmente son 20 años de cárcel para estos hermanos que fueron condenados durante esta jornada por robo de fusiles en la Armada en el año 2025. Fue un robo calificado como robo con violencia de material de guerra, tenencia ilegal de armas de fuego y tenencia ilegal de arma prohibida. Por ello, fueron sentenciados a 20 años de cárcel los hermanos que robaron fusiles desde Fuerte Aguayo en nuestra región de Valparaíso, específicamente la Armada de Concón. Hoy se realizó la lectura de sentencia de ambos condenados quienes participaron de este robo. Estas cosas son usadas en las guerras, o sea, son dos fusiles de guerra que se robaron de este recinto el 27 de febrero de 2025. La fiscalía había solicitado más de 50 años de presidio para los hermanitos, un ejemplo, ¿no? Bueno, por estos delitos ya descritos, pero finalmente el tribunal determinó 15 años de presidio mayor en su grado máximo para cada uno. A esto se sumaron los delitos consumados de tenencia ilegal de arma de fuego y tenencia ilegal de arma prohibida, por lo que se les impusieron otros 5 años de presidio mayor en su grado mínimo. De esta manera, ambos deberán cumplir una pena total de 20 años de cárcel en el complejo penitenciario de Valparaíso, donde se encontraban cumpliendo la medida cautelar de prisión preventiva desde marzo del año pasado. Bueno, le quedan 19 años. Porque claro, se le resta la condena, ¿no? Bueno, esta investigación continúa en desarrollo ya que, según las diferentes evidencias, todo apunta a la participación de al menos 4 personas en este robo en Fuerte Aguayo. Las personas restantes aún no han sido identificadas, por lo que las diligencias, por supuesto, siguen en curso. Y se espera tener novedades en el corto plazo, pero ya ha pasado más de un año. Y probablemente los otros 2 pajarracos ya no estén ni en Chile. Pero por lo menos hay 2 con 20 años cada uno fuera de las calles. Y euforia al aire.

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Son las 15 horas y 17 minutos en Libra FM.

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1: Las 15 horas y 31 minutos.
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La música de Lenny Kravitz ahí estaba en el aire cuando faltan 23 minutos para las 4 de la tarde. Oiga, recuerde seguirnos en nuestras redes sociales porque tenemos, pero oiga, ¿cuánto hay? Instagram, arroba Grupo Libra CL, en Facebook Grupo Libra, en YouTube Grupo Libra Chile. En X estamos como arroba Radio Libra y Nexo. Oye, ahora se ha sumado TikTok. Así es que, bueno, por donde usted quiera nos habla. Hola, mijo, dice, ¿no iban a pasar los aviones por acá a las 2 de la tarde? Todavía estamos mirando. ¿Y a dónde está usted, oiga? Hola, dice por acá, un regalito para mí, para todos los chilenos que vienen llegando a nuestro país a pasar una linda fiesta patria. Escuchemos la tonada, Manuel Rodríguez. No, no puedo esa. Esa se puede, pero en la mañana. A esta hora yo puedo cuequita. Por supuesto, Manuel Rodríguez, gran personaje de nuestra historia, pero nuestra emisora tiene horarios y horarios para esa música. Y por acá hay algunas consignas políticas que usted sabe que no caemos en eso. Así que si quiere comentarnos otra cosa, coméntenos nomás. Para eso está también, obvio, el WhatsApp.

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0: 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Nos separamos solo unos minutos.
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3: Las 15 horas y 58 minutos.
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4: Estas son las noticias. La región de Valparaíso comienza a reforzar sus medidas de prevención y preparación ante el riesgo de incendios forestales con énfasis en la construcción de cortafuegos, limpieza de sectores vulnerables y el fortalecimiento de los equipos de emergencia. El delegado presidencial regional Manuel Miñones señaló que CONAF y el Ministerio de Obras Públicas contemplan una cobertura inicial de 200 kilómetros de cortafuegos, aunque advirtió que todavía existe una importante brecha para cubrir.
5: Vamos a contar con 500 personas para enfrentar los incendios forestales. CONAF se va a hacer cargo con el MOP de tener la cobertura de 200 kilómetros para cortafuegos. Nos presentó la brecha CONAF de cuántos es lo que falta para cubrir y tener una protección óptima, y esa tarea le corresponde a los municipios y a los sectores privados. Es una brecha significativa, ¿no? Estamos hablando de más de 1.000 kilómetros que falta cubrir para tener las ciudades protegidas. Por lo tanto, se viene haciendo un esfuerzo significativo que hace CONAF con el MOP de 200 kilómetros, pero aún falta mucho por tener una. Ahora, lo bueno entre lo malo, que la temporada se va a retrasar porque va a seguir lloviendo hasta octubre. Por lo tanto, el pasto seco en sí mismo va a partir noviembre y diciembre. Y ya nos mostraron un mapa de calor, la fuerza de temperatura está concentrada en enero y febrero, concentrado ahí particularmente.
4: En cuanto a la capacidad de respuesta, CONAF proyecta disponer de 30 brigadas y 520 combatientes distribuidos en la región, además de aeronaves, helicópteros y vehículos destinados al combate de incendios. La directora regional de CONAF, Jenny Prieto, detalló parte del despliegue previsto para esta temporada en la región de Valparaíso.
6: Para enfrentar la presente periodo de mayor ocurrencia de incendios forestales, en CONAF Región de Valparaíso pretendemos contar con 520 combatientes de incendios forestales, los que conformarían 30 brigadas distribuidas en la región. Además, tendríamos 6 aviones, de ellos 3 serían dromedarios y 3 air tractor. Junto con ellos sumaríamos 4 helicópteros, también distribuidos entre Olmués, Santo Domingo y Rodelillo, 10 camiones aljibe, 6 PC-CODE y 2 skidder. Además, si se requiere, podría, evidentemente se solicita también apoyo a otras regiones cuando las situaciones de emergencia e incendios forestales así lo ameritan.
4: Las autoridades recalcaron que la prevención será clave para disminuir el riesgo con acciones que incluyen limpieza de los alrededores de las viviendas, quebradas y zonas expuestas, además de la coordinación entre organismos públicos y la comunidad. Es todo de noticias, muchas gracias.
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The Story. Comenzamos este segundo bloque con Brandy Carlile. Son las 4 de la tarde y 7 minutos. 4.7 en Libra. Jornada del lunes. Primera semanita check de este noveno mes del año. Enrique, buenas tardes. Gracias por tu energía. ¿Puedes regalarme la canción de Eric Clapton, por favor? La que tú quieras. Ojalá fuera la que canta a su hijo. Saludos, así que tenga. ¡Oh, qué triste esa canción! ¿Por qué mi canción es tan triste, oiga? Bueno, pero sus solicitudes son órdenes para nosotros. No, vamos a tener que subir. Pero después nos cuesta re poco subir el ánimo, ¿cierto? Lágrimas en el cielo. Tears in heaven. Eric Clapton ya está sonando en Libra. Cuando son las 16 horas con 8 minutos.

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Hoy estaba viendo el Instagram de la radio. Nos pusieron a todos así como super... No superhéroes, sino como... héroes, sí. No super, pero héroes como McKeever y más. De la época de los 90. Ahí estamos todos figurando en el Instagram. Oye, Lillo. I'm a fireball. El Claudio es el héroe de Volver al Futuro. De la cosa. Síganos pues, @ Grupo Libre CL en Instagram. Bueno, comentemos algunas notas que aparecen a esta hora también en la prensa. Es necesario mantenerse actualizados cuando hacemos radio juntitos, pues. La idea siempre es escuchar buena música, pero además contarles informaciones que de repente son terribles, pero que debemos contar. Han formalizado a la madre de una menor de 11 años que está acusada de permitir abusos en contra de ella. Esto ocurre en San Antonio. Bueno, la fiscalía atribuyó a una madre de San Antonio haber permitido que su conviviente agrediera sexualmente y de manera reiterada a su hija de 11 años. Esta mujer de 41 años fue formalizada y permanece en prisión preventiva, según confirmó la delegada presidencial provincial de San Antonio, Soledad Loyola. De acuerdo con los antecedentes consignados por el líder, periódico de San Antonio, el fiscal Fernando Márquez le imputó los delitos de violación reiterada y favorecimiento de explotación sexual infantil. Los hechos investigados habrían ocurrido entre el año 2025 y el actual 2026, cuando esta mujer tenía a cargo el cuidado de esta pequeña. Y en esa línea, la delegada presidencial Soledad Loyola explicó que el caso fue detectado gracias a la oportuna activación de los protocolos en el establecimiento educacional de la menor, lo que permitió que la BRISEX de la PDI y el Ministerio Público iniciaran de inmediato las diligencias investigativas. Entre las medidas adoptadas por el Tribunal de Familia figura la prohibición de acercamiento de la madre, o sea, mínimo. Loyola también comprometió la coordinación de las redes de apoyo para la reparación que corresponde, ¿no?, con esta pequeña. La diputada Chiara Barchesi presentó hace unos días un proyecto de ley que propone modificar las herramientas para investigar delitos sexuales y las condiciones en las que las víctimas participan de este proceso. La parlamentaria sostuvo que existen de alguna manera desajustes entre distintas normas que dificultan las investigaciones. Una de sus propuestas apunta que el Ministerio Público pueda perseguir directamente los delitos relacionados con la producción y difusión de material de explotación sexual infantil. La iniciativa también buscaría permitir la declaración anticipada de personas que sufrieron estos delitos durante su infancia, aunque ya sean adultas. Además, contempla que los niños puedan contar con un familiar o tutor cuando necesiten apoyo emocional durante una entrevista o declaración. Bueno, lo último que conversábamos era aquello relacionado con un proyecto de ley que no ha pasado de ser un proyecto, pero que da cuenta además de cómo ha sido tratado por tantos años esta terrible situación de abusos infantiles que muchas veces, y lamentablemente, sí, son permitidos por familiares. ¿Cuántas veces hemos sabido de explotación sexual que se realiza con pagos a la mamá, al papá? Alanis Morissette está al aire.

Un accidente vehicular catalogado como una emergencia, lo que se registra a esta hora en calle Maipú con Freire, en nuestra ciudad de Quillota. Preliminarmente se ha producido una colisión entre dos vehículos menores. Por el momento se desconoce la cantidad de personas involucradas y si existen lesionados producto de la colisión. Además, por lo que estoy viendo, nos ha enviado también nuestro departamento de prensa, esto corresponde a la intersección de Freire con Maipú. Semáforos ahí funcionando. Bueno, habrá que averiguar entonces qué fue lo que ocurrió. Afortunadamente ahí hay cámaras de televigilancia que podrían dar entonces con quién fue la persona que no respetó el semáforo. Maipú con Freire en nuestra ciudad de Quillota.

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1: Las 16 horas y 31 minutos.
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1: Güey, que habrá sido la Patricia Mantero. Mira del artista que me acordé. Hubo una época en donde Patricia Mantero la vivía prácticamente en Chile. Mexicana ella. Tenía muchas teleseries hechas. Luego saltó al mundo de la música. Vino al Festival de Viña. Fue reina de Viña del Mar.

0: Beautiful People, sonido de David Guetta junto a Sia.
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Qué parecidas son las voces de Jamiroquai. Y ¿cómo es que se llama el vocalista de Maroon 5? Siempre se me olvida, tan pesote que él. ¿O no? Y se enoja. Adam Levine. Y se enoja. Que no. Y el festival de Villa viene a enojarse la cara. Ya, ¿sabes qué más? Me enojaste de nuevo. Cállate. No, o sea, no. Mire, el recuerdo ya me enojó. No debería haber programado su cuestión. Debería estar vetado aquí. No, sí, una agrupación muy buena. Que el vocalista sea un pelotudo, eso nadie lo niega. Pero de que es buena la agrupación, es buena. Tiene buena música. Te repito, eso no quita que el vocalista sea un pelotudo. ¡Oh! Faltan 7 minutos para las 5 de la tarde. ¿Me va a creer usted y uno aquí pelando al Adam Levine? Está re preocupado, creo. Porque me cae mal. Bueno, no importa. Si sigue portándose así, se va a ganar más enemigos aquí en las Quillotas de Chile.

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2: Las 16 horas y 57 minutos.
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3: Las noticias. El Tribunal de Juicio Oral en lo Penal de Viña del Mar condenó a 20 años de cárcel a los dos hermanos que participaron del robo de fusiles en el Fuerte Aguayo de la Armada, hecho ocurrido el 27 de febrero de 2025. De acuerdo a lo dictado por el tribunal, los sujetos fueron condenados a 15 años y un día por los delitos de robo calificado y robo con violencia de material de guerra y otros 5 años y un día por tenencia ilegal de armas. La sentencia fue dada a conocer por la magistrada suplente Daniela Herrera.
4: Se condena a los acusados como autores de los delitos consumados de robo calificado y de robo con violencia de material de guerra, cometido el 27 de febrero de 2025 en territorio jurisdiccional de este tribunal, a sufrir cada uno de ellos la pena única de 15 años y un día de presidio mayor en su grado máximo y a la pena accesoria de inhabilitación absoluta perpetua para cargos y oficios públicos y de derechos políticos y la inhabilitación absoluta para profesiones titulares mientras dure la condena. Tercero, que se condena a los acusados como autores de los delitos consumados de tener tenencia ilegal de arma de fuego y de tenencia ilegal de arma prohibida, descubierto el 11 de marzo de 2025 en la comuna de Valparaíso, a sufrir cada uno de ellos la pena única de 5 años y un día de presidio mayor en su grado mínimo y la pena accesoria de inhabilitación absoluta perpetua para cargos y oficios públicos y derechos políticos y la inhabilitación absoluta para profesiones titulares mientras dure la condena.
3: Cabe destacar que previo a esta sentencia, la Fiscalía había solicitado la pena de 55 años de cárcel para ambos, por lo que se espera un pronunciamiento de la entidad para determinar si existe posibilidad de apelación. Asimismo, el tribunal comunicó que cerca de 550 días que ambos han permanecido en prisión preventiva serán abonados al tiempo de condena establecido. Es todo de noticias, muchas gracias.
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11: ¡Oh! Y usted está chistoso, señor DJ, más encima. Ya, na, na, na, cállate, oh. No, que me lo imagino ahí rabiando en el escenario y despotricando así. ¿Qué te has imaginado, tonto? Bueno, igual se llevó la gaviota y le regalaron todas las cuestiones al payaso.

Hoy, el fin de semana, me puse a ver una película de terror coreana. Oye, me dio miedo. Oiga, me dio miedo. Más encima que los que son todos iguales. No sabía quién era el fantasma, quién era el asesino, quién era la víctima, quién era la niña bonita, porque todos eran iguales. Todos eran iguales. O sea, la niña bonita uno la distinguía porque tenía los labios pintados. Pero los demás, y el asesino obviamente porque tenía un cuchillo. Pero todos los demás eran iguales. Y el fantasma, obvio, también se distinguía porque no se veía, era la pura voz. Y hablaba en chino o coreano. Me confundo yo. Chino, coreano, japonés. Disculpe, de verdad que disculpe, toda la... toda Asia en general, dejémoslo ahí, en Asia. Bueno, tomemos África, ¿no? Si acaso. Por si nos pasaba un poquito la geografía, ya bueno, hable África también. Bueno, mire, todo ese sector, todo el sector. No, pero de verdad que mire, entre Corea, del norte, del sur, de que sea China, oriental, comunista, la que sea, Japón, el que sea. Así que no, porque de verdad que sí, que yo veo así. Yo, a mí me presenta, le prometo, yo de puro, y lo asumo, de puro ignorante, no sabría de dónde. O sea, más allá de yo hacer una reverencia y todo, no sabría qué decir. Eso es. Hola, ¿cómo estás? Bueno, y ahí uno empieza como a, usted sabe, improvisar, pues si la conversación entre animales de la misma especie, mínimo que por seña, una cerrada de ojo, aunque ellos tienen los ojos cerrados.

Mother in Love. Teníamos ahí a Saho de Sagazán cantándonos a las 17 horas y 11 minutos. 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

Una bachata junto a Alex Ubago y Maite Perroni. 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Ya son las 5 de la tarde y 17 minutos en Libra.

0: Uy, ya pasaron harto año y todavía nos seguimos acordando de él. ¿Se acordará de...? ¿Cómo no se va a acordar si le llenamos de recetas su Instagram cada vez que lo desbloquea?
1: Los chilenos no olvidamos cuando nos conviene nomás, porque tenemos más mala memoria que no se quepa otras cosas.
0: Y todos, y me incluyo, allá ando yo el pelota comprando el confort, ando comprando los pollos, ando comprando en las mismas farmacias que se burlaron de nosotros. ¿A usted también? Uf, ¿ve que tenemos mala memoria? Siete viviendas finalmente quedaron afectadas este domingo luego de un incendio en el Cerro Cordillera. Esto ocurre en Valparaíso. Un incendio, como le digo, afectó a siete viviendas ubicadas en la intersección de calles Villagrán y Espronceda, Cerro Cordillera. La emergencia se declaró a las 8 de la noche de ayer, 20 horas del domingo. Bomberos desplegó carros y vehículos de apoyo logístico para combatir las llamas. Desde el inmueble donde comenzó el siniestro se elevó una densa columna de humo, en un entorno donde también se observaron otras construcciones cercanas que podrían haber sido también tocadas por el fuego. Para apoyar las labores de extinción se solicitó a SVAL aumentar el caudal de agua en grifos aledaños. Este requerimiento se suma un avión también al aljibe municipal que estaba apoyando, carabineros. Hay un video que BioBio lanzó en su página. Increíble, dantesco el incendio ahí. Oye, qué heavy, como el fuego. Es que es cosa de minutos, de segundos. Y lo que era... ya no es. Y súper sencillo. Lo que era, ya no es. El ejemplo más claro, famoso hotel ahí, Nevados en Chillán. Tremenda, increíble construcción que hasta el sábado, wow. Y ahora ya no es. Solo en un par de minutos todo puede cambiar, todo. Y esto una vez más nos llama a redoblar los cuidados que nosotros tenemos en la casa. La plancha, bueno, cada vez menos usada, sobre todo ahora que vamos entrando en la primavera, la estufa, pero el calefón, la cocina, mucho ojo. 5:23.

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1: Las 17 horas y 27 minutos.
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Mágico que tenemos que sacarle el jugo en este momento previo a Fiestas Patrias para que después en cada ramada, cada fonda, cada escenario, nuestro lento y violento nos salga profesional. Dice y lento, y violento, y lento, y violento. ¿Ves? Y dejamos la gran, dejamos la batalla en la pista de baile.

Tocarte toda, el sonido de DJ Llama ahí. Oye, qué recuerdo ese. Ah, voy a tocarte toda. Oye, la performance en la discoteca. Ah, que un artista siempre se ha debido a su público. Faltan 23 minutos para las 18 horas.

0: Nosotros en Chile tenemos nuestro mes de la patria y obvio, también tenemos que escuchar música chilena, pues. Y bueno, música chilena hay mucha. Desde aquellos sonidos andinos hasta aquellos pasitos del folclore en Chiloé, que se pasean también por las cuecas que nos trae Mayweather de Los Ángeles. Y esta fiesta de cuecas que tenemos
1: a las 17:41 en Libra.

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Y esta tarde de lunes llega a su fin. Nos despedimos ya el primer día de la semana. Bueno, como siempre, nosotros compartimos buena música, buena onda, buena energía, no solo los lunes, todos los lunes. Usted se queda con nosotros porque hay mucho todavía que compartir en esta tarde libre. Muchísimas gracias también por habernos acompañado a nosotros estas 4 horas de programa. ¡Chao, chao!

0: cierre de puertas.
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2: Las 17 horas y 59 minutos.
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3: Las noticias. En el marco de la implementación de la reforma de pensiones, a partir de este mes comienza el aumento del monto de pensión garantizada universal PGU a más de 500.000 personas beneficiarias de entre 75 y 81 años en todo el país. De ellas, 57.973 son de la región de Valparaíso. El monto máximo del beneficio para estas personas alcanzará a los 250.275 pesos. El incremento es automático, es decir, no deben hacer ningún trámite ni solicitud. Cabe recordar que las personas de 82 y más años ya habían experimentado un alza en su PGU en septiembre del año 2025. El delegado presidencial regional Manuel Millones dio a conocer este beneficio.
4: En el mes de la patria es una buena noticia este aumento de la PGU y, por cierto, además del número de personas, 57.973 personas se van a beneficiar a partir del mes de septiembre. Hay un aumento de 231.732 pesos a 250.275 pesos. Esto parte de una ley que parte de la administración del presidente Piñera, se fue presionando con los posteriores gobiernos, es un calendario, y por tanto aumenta la cantidad de beneficiarios, es un incremento importante, y también el número de personas que se van a beneficiar a partir de septiembre. Esto se incorpora automáticamente en las cuentas RUT, así que es una buena noticia.
3: A nivel nacional, más de 2 millones de personas reciben actualmente la pensión garantizada universal PGU o el beneficio equivalente al aporte previsional solidez de vejez. En la región de Valparaíso, cerca de 300.000 personas son actualmente beneficiarias y de ese universo más de 160.000 son mujeres. La Seremi del Trabajo y Previsión Social de la región de Valparaíso, Carolina Sangüesa, señaló que son buenas noticias para la zona.
5: Bueno, son muy buenas noticias y desde el Ministerio del Trabajo y Previsión Social hoy día empezamos, ¿no es cierto?, a difundir y se van a empezar a pagar durante este mes de septiembre en las pensiones este aumento de la PGU. Van a ser más de 57.000 personas en la región que van a ser beneficiarias y esto se va a pagar de manera automática a quienes ya están recibiendo la PGU. También invitamos a quienes tengan dudas respecto, ¿no es cierto?, si son beneficiarios, para que revisen sus liquidaciones y se acerquen ante cualquier duda a nuestras oficinas del IPS acá en Valparaíso y que estamos presentes en toda la región.
3: Por su parte, el director regional del IPS, Miguel Toledo, hizo un llamado a las personas beneficiarias de la PGU de entre 75 y 81 años a revisar su liquidación de pago.
6: A partir del año 2026, el aumento es para mayores de 75 años y en el septiembre del 2027 el aumento va a ser para los mayores de 65. Aquí estamos en una de las sucursales, en la sucursal Valparaíso. Tenemos 19 sucursales del IPS. Este es un pago automático y están dispuestas las sucursales para atender a la ciudadanía. Acá en Valparaíso, por ejemplo, entran 300 personas al día a consultar por los beneficios previsionales y nuestra tarea es estar disponible con 18 módulos que tenemos para atender a cada uno de los ciudadanos que vienen a hacer consultas sobre el sistema de apoyos sociales que existen de parte del gobierno.
3: Si se consideran las personas de 82 y más años que ya recibieron el incremento del año pasado, más las personas de 75 años y más a las que se les aumentará su beneficio este 2026, a fin de año se completará un total cercano al millón de personas beneficiadas a nivel nacional con esta medida prevista en la reforma de pensiones. Es todo de noticias, muchas gracias.
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0: Este lunes, ya el primer lunes de esta semana, que es semana 18era. Se nos viene ya a pasos agigantados.
1: Upa chalupa.
0: Upa
1: chalupa.
0: Pero dije saludarlo, amigo mío.
1: Ah, perdón.
0: Dije que se mete nomás, tan metiendo que
1: estamos de temprano juntos, ¿cómo me va a saludar ahora?
0: Estás perdiendo de memoria
1: con el alcohol que ha tomado, hombre.
0: Los auditores no saben, pues ya. ¿Cómo está Alejandro Sonrisa González?
1: Como que no nos hicimos pitos.
0: Exactamente.
1: Hola, Claudio, que estáis jodido, estáis acabado, viejo.
0: No,
1: usted
0: como
1: me
0: la
1: dijo, usted me dijo como que no nos hubiésemos visto.
0: No como
1: tiempo.
0: La foto que le pusieron en la red. al estilo Miami Vice.
1: Oye, para los que han visto esa foto, que me han hablado mucho por Instagram, yo no me parezco en nada con Claudio.
0: O sea, el de la foto es más pintoso, ¿no?
1: Me mejoraron. Tengo que decirlo. Como que, no sé, me quisieron cambiar.
0: No, pero tira pinta, ¿va?
1: Pero el que tira pinta,
0: ¿sí?,
1: es quién está en su día hoy día. Porque usted sabe, existen los días nacionales,
0: sí,
1: y días mundiales.
0: Exactamente.
1: Los nacionales, muy bien. Pero hay un día mundial, y yo, como soy un hombre preparado, Claudio, quise traer a alguien que representara ese día.
0: No le puedo creer.
1: Hoy es el día mundial del pelirrojo.
0: ¡Ah!
1: Y mira quién tenemos con nosotros, ¡bravo!, Patricio Encalada, para representar a todos los pelirrojos de este país. Emocionado,
2: sí, quedé anonadado, me dejaste como handroll.
0: Impresionado.
2: No esperaba ello.
1: ¿Día mundial? ¿Tiene hasta día mundial?
0: A ver. Oye, pero no necesita que le arreglen las fotos, ¿eh? Pero la foto que tiene espectacular.
1: Ah, mira bien, sí. Claudio, usted tiene día mundial, ¿no? Día mundial del ebrio.
0: No, señor.
1: De blasfemo.
0: Nada que ver, no, señor. El día mundial del pintoso, señor.
1: Día mundial del pelirrojo y día internacional. ¿Cuál es la diferencia entre Día Mundial y Día Internacional, Claudio?
0: La misma cosa, ¿no?
1: Día Internacional del Aire Limpio por un Cielo Azul de la Universidad de Chile. Todos los que somos azul. Ah, perdón, no.
2: Ah, por eso azul.
0: Usted es del otro equipo, Alejandro.
2: No se puede ahora eso.
1: No, Claudio. Feo lo que hizo, Claudio. Póngale al tiro una tarjeta amarilla. Bueno, Día Mundial del Pelirrojo, una celebración global dedicada a las personas con este tono de cabello, cuando tenía cabello, característico, iniciada en el año 2006. Desde ahí, Pato, que les están saludando a ustedes.
2: En ese tiempo todavía tenía pelo. Sí, sí.
1: Y lo del aire limpio es un asunto que impulsa la ONU para destacar lo importante que es la calidad del aire.
0: ¿Qué llegó curto hoy día?
1: Sí, usted sabe, un baño de cultura no te hace mal.
0: Oye, Alejandro, ¿sabes? Mira, lo único que te asocia contigo la foto de Instagram y las redes sociales es el auto nomás.
1: Oye, está para los que no lo han visto, ¿cómo pueden llegar ahí?
0: A través de nuestro Instagram, búsquenos como @GrupoLibraCL. Y ahí se va a ver las fotos que sube don Eleazar.
1: Expliquemos de qué se trata. Aparecen todos los conductores de los
0: al estilo
1: matinales,
0: 80.
1: Al estilo 80.
0: Exactamente.
1: Es que lo que pasa, yo te voy a decir la verdad, sí, y Pato, sí, tú tienes que dar fe eso.
2: Doy fe.
1: En los años 80 yo era así. Pero Claudio, por favor, mojó todo el micrófono. Claudio, qué falta de respeto.
0: Pero ¿cómo están chamuyendo?
1: En los años 80 yo era así.
0: Pero 80 de
1: Pato
0: 1800.
1: Acaba de decir que él tenía una melena, lo hemos visto en la foto, una melena abultada y una caparazón menos abultada.
0: Oye, pero sácame una duda. ¿Estás hablando de los años 80 de la colonia de la independencia?
1: Antes de Cristo, dices tú. Oye, 18 con 14.
2: Hace 40 años ya los 80. Oye,
1: sí,
2: ¿cómo pasa el tiempo?
0: Estábamos en el colegio, ¿te acuerdas?
2: Sí, me acuerdo ahí.
1: Era chiquitito,
2: ¿no? Y los pantalones amasados, ¿te acuerdas?
1: Sí, ¿verdad? Que estuvieron de moda. Bueno, sí. Claudio es más antiguo de los Pata Elefante.
0: Ah,
1: de ese tiempo.
0: No, señor, nada que ver. Yo alcancé algo de la onda disco.
1: ¿Qué cosas más había en los 80? La radio.
2: La radio, sí.
0: Las caseteras, doble cassette.
1: Doble cassette, sí, que con, se los ponían en el hombro.
2: Con los parlantes. Y grabar de la radio y sacarle la marca al estúpido locutor que te marcaba la canción. Po.
1: Claudio, usted era de los que ensuciaba la canción.
0: No, yo grababa en ese tiempo, no estaba en la radio.
2: Grababa así y le salía, qué sé yo, de allá aquella, el Limache, qué radio allá.
1: Y cuando se te enredaban los cassettes,
2: sí,
1: sacarlos,
2: sí,
1: con paciencia, estirarlos, y luego cortarlos,
2: sí,
1: la parte mala,
2: y había que pegarlo.
1: Y conseguir el cutec de uña.
2: El cutec, sí, con cutec de uña.
1: Pero impeque, lo sacaban y sonaban de nuevo.
0: Bueno, queremos invitar a nuestros auditores que nos comenten de esos años 80 cuáles son sus gratos recuerdos, su pololeo, en fin. Oye, y pololear en esos años era distinto, ¿ah?
1: Bueno, usted ha pololeado todos los años, entonces usted puede hacer un alcance.
0: No invente, señor.
1: ¿Por qué lo dices tú? ¿Porque era más formal?
0: Más formal.
1: Ahora no se pololea. Ahora se anda.
0: Se anda.
1: Claro,
2: sí, otras cosas. No, uno no entiende las relaciones actuales, pero en ese tiempo sí, pues era todo. Había que declarar.
0: Oye,
2: ya, se me declaró.
0: Y al papá de ella o de él le decían, no le decían tío, po, ¿te acuerdas? Anda así, le dio nomás al suelo.
1: No, y lo otro es que tenía que pedirle permiso. Pues, no era así llegar y salir con la niña.
2: No.
1: Y ella le decía, ya, po. Ahora tienes que ir a hablar con mi papá.
2: Sí, y en el colegio, ¿te acordás cuando te gustaba alguien? Mandáis a algún amigo y todo, decía.
0: Claro.
2: Y decía, y después te. Pues, si no resultaba, sí, tú lo negabas y decías, no, mentira. No, eso,
0: y le mandabas una cartita con de esos cuadernos torres.
1: Claudio.
0: Le mandaba una cartita.
1: ¿Tú tuviste que hablar ahí con algún pseudo suegro para pedir permiso para salir con la niña?
0: Es que en ese tiempo yo no boleaba. No, o sea, era muy...
2: Cri. Pero no ponía la música en el patio, en el...
1: Sí,
2: la verdad.
1: Sí,
2: a ti te llegaban los mensajes en el colegio
1: y tú leías ahí...
0: ¿Ah?
2: Los saludos.
0: Yo lo cuteaba en ese tiempo.
1: Sí, pero leía. Acuérdate un saludo de los que te llegaban, los papelitos, ¿eh?
0: Alejandro, saluda a Alejandro. O sea, no,
1: Claudio, andáis mal, te van a llegar reclamos en un rato más.
0: No me acuerdo, po.
1: Pero no te acuerdas.
0: No me acuerdo.
1: Oye, ¿y qué se tomaba en ese tiempo, en los 80?
2: Oh, buena. Sí.
0: Yupi, jugo yupi.
2: O sea, estamos hablando de
1: vida espirituosa. Claudio no está en la onda nuestra, al parecer.
2: Yo me acuerdo que la cerveza era
1: chúfate, Claudio.
2: No había una diferenciación entre... Era la Malta y la Pilsener.
1: Ese era el término. La Pilsener
2: y la Malta.
1: Y la
2: no
1: Malta.
2: Había otra cosa. Nadie que era una Toroballo y no. que no...
1: Hechas acá, no existían. No.
0: Oye, pero la Baker está desde los 80, ¿no?
2: Después, pues, pero... Estaba la Cristal y después salió la otra, la... Bueno, la Cristal
0: era la Pilsener Cristal, ¿te acuerdas?
1: Pilsener Cristal.
0: Uy, qué antiguo, estamos viejos.
1: Y la Malta, que era la que... En un principio se tomaba más Malta que Pilsener.
2: Sí, Malta con
1: la huevo, Malta, huevo, todo huevo. Para todos. Oiga, si usted tuvo la guaguita hace poco, tiene que tomar Malta con huevo para que le baje la leche.
2: Con harina.
1: Y los viejitos decían, oiga, este cabro está trabajando reciente... Dile una Malta para que tenga coraje y tenga fuerza, puño. Para todo era la Malta.
0: Sí, pues.
1: Era para la salud, era como un remedio de la farmacia.
0: Bueno, ya es lógico, ¿no?
1: La Malta con huevo.
0: La Malta con huevo.
1: La Malta con harina.
0: Ay.
2: Sí.
1: Con cacao.
2: Con cacao.
1: Hoy ese día, Malta.
0: ¿Qué nos dice Alex Uber con este audio? A ver.
1: Yo sé, pues, eso te voy a decir.
0: Ah, no nos ha mandado nada, pues. Dice, grapa. ¿Qué es lo que es la grapa?
1: Ay, ¿qué es lo que es? Dice,
0: ¿qué es
1: la
0: día
1: de hoy tomáis grapa? Tú,
0: no,
1: Claudio.
0: La que ves, no.
1: La grapa era, yo creo que como el alcohol de quemar, más o menos, una cosa muy fuerte, que era como la versión del pisco económico.
0: Ah,
1: no, que era como un aguardiente de mala calidad, pero fuertísimo.
0: Era como el bigoteado del vino, ¿no?
1: Claro, pero en el destilado.
0: Ya.
1: Oye, una cosa, pero fuertísima que tú. Los adolescentes que probaban esto se hacían los valientes, ¿verdad? Se tomaban un trago, pero se quemaban entero.
2: Y lo otro era el combinado, el pisco.
1: Sí.
2: Y era con en ese tiempo tenía
1: Capel.
2: menos grado que el que después cuando salió el más graduado, el de 30 y todo, fue como un evento así.
1: Claro. No, estaba el Capel y
2: el control.
1: Control era el otro.
0: Sí, y de las bebidas me acuerdo que estaba la Free, ¿te acuerdas?
2: La Free. ¿Están pasando los F16?
1: ¿Escuchan?
0: Ah, sí, la Fach. Está con el... Se adelantó porque eran las 7. Están los F16 de la Fach.
1: Yo le expliqué que no los habríamos podido saludar si pasaban después de las 7. Entonces, que pasen antes. Saludos a los
0: policías. Saludos, hey.
1: ¿Qué es lo que toman ustedes?
0: Oye, van a pasar por Quillota, Villa Alemana, Limache, Zapallar, Maitencillo, por todos lados. Viña Valparaíso.
1: ¿Van parando ciudad para llevar gente?
0: Sí, también, sí.
2: Como sea, mi aeropuerto, Quillota, La Galera, así como el centro.
0: Sí, que no se azoten, por si acá.
2: Oye, y la Free tuvo un tiempo, porque cuando la CCU dejó de tener a la Pepsi, sacó la Free, como la veía.
0: Los conciertos Free que traía.
1: ¿El Fido Dido de dónde venía?
0: De Sprite.
2: No, de 7-Up. 7-Up el Fido Dido.
0: 7-Up, tiene razón. Claro. Sí,
1: 7-Up. Y el que hacía. El Pepsi Challenger era cuando
2: Pepsi Challenger,
1: se paraban en las calles, ¿te acuerdas?
2: Sí, el desafío Pepsi.
1: Sí, que era igual.
2: Mira, escucha. La Catherine Salón ni
1: salió. Escuchen, va pasando uno. ¡Éjale! Mira qué bonito.
0: Qué bonito. Están preparándose para la paramilitar, ¿no?
2: La Catherine Saloni hacía el desafío de Pepsi Challenge, ¿te acordás? En la tele. Y después salió el cuando
1: se ponían en la ciudad, en
2: sí, todos cuando los pueblos. Después que se fue la, cuando volvió la Pepsi, el Beto Cuevas con la ley hicieron un comercial que salía a llegar como llegaba de vuelta la Pepsi con los gringos y se pasaba, yo le pasaba la bebida hecha en Chile y él pasaba la hecha allá y decía, "It's the same, es la misma." Ah, y todos ahí comprando Pepsi.
1: A propósito de Beto Cuevas y la ¿sí? ¿Cómo se llama el grupo?
2: La ley.
1: Eso, hoy día es la cuenta pública de Carabineros.
0: Así es.
1: Así que podríamos hacer un saludo a Claudio y compañeros de acá.
2: Sí, por favor.
1: Cuenta pública de Carabineros.
0: Exactamente.
1: Tremenda ceremonia. Estuvimos ahí y pudimos compartir algunas notas, Claudio.
0: Escuchemos.
3: Mira, yo soy el oficial mayor Fernando Toledo Arriaza, de la banda instrumental de Carabineros Valparaíso. Bueno, para nosotros es un agrado estar acá en esta cuenta pública. Venimos de la mañana a una presentación de un desfile en Calera. Hemos tenido varias actividades durante toda la semana, sobre todo ahora en estas fechas que vienen ya el mes patrio, las fiestas patrias, y hemos estado con un alto movimiento.
0: Aumenta 100% la actividad, ¿no?
3: Sí, 100% todas estas fechas, pero muy bien acompañando a la comunidad. Nos gusta que presentar nuestro arte y esperar que les guste y sea el agrado de toda la gente.
0: ¿Cuál es el repertorio que ustedes tienen?
3: Bueno, el repertorio de nosotros es variado, de marcha, folclórico, popular, hasta cumbia, de todo un poquito ahí.
0: Una versionita completa, entonces.
3: O sea, en este momento vamos a presentar algo acotado, algo poquito, en la cuenta pública.
1: ¿Y de lo que es folclore? Porque estamos en fiestas patrias. ¿Qué, algo que podamos adelantar?
3: Mira, de folclore aquí tocamos tonada, cueca, pero de todo un poquito. De todo.
0: ¿Canto claro. incluido?
3: En esta oportunidad no, pero también tenemos que cantado como el corralero, por ejemplo, que también a eso lo interpreta ahí un funcionario, pero de todo un poco variado.
0: ¿Cuántos músicos el día de hoy?
3: El día de hoy andamos 14.
0: 14 músicos.
3: Sí, pero la dotación es de 17 músicos en este momento, estamos algo disminuidos.
0: ¿Y la presentación de cuánto tiempo?
3: ¿Hoy?
0: Sí.
3: Más o menos unos 25 minutos, 30 minutos. Vamos a ver cómo está el público. A lo mejor no nos deja irnos como no pasa en alguna oportunidad.
0: Claro, lo mismo va a ser más largo.
3: Claro.
0: Después, ¿dónde van su sesión?
3: Hoy, por lo menos hoy terminaríamos acá.
0: Ya.
3: Sí, hoy terminaríamos acá y mañana Valparaíso. Ya tenemos un jardín infantil, una presentación ahí con los nidos, pero todo bien.
4: Okay. Mayor Julio Ramos Muñoz, comisario de la Cuarta Comisaría de Quillota.
0: Una ceremonia importante en esta jornada, ¿no?
4: Sí, la verdad es que transparentar la gestión realizada durante el año 2025 y dar a conocer a la comunidad qué es lo que estamos haciendo y qué es lo que nos prepara para el futuro. Sí, la verdad es que son cifras alentadoras con respecto al último periodo que estamos viviendo, así que son muy buenas y también en lo que estamos viendo en el presente año.
0: ¿Con Casa Nueva prontamente?
4: Esperamos, hay fecha para marzo del 2027, así que estamos todos esperanzados y ansiosos.
0: ¿En Quillota la seguridad, cómo la ve usted, Mayo?
4: La verdad es que no podemos negar que por el universo de casi 100.000 habitantes, eso no podemos perder el foco. Han ocurrido hechos delictuales, pero por la esencia del ser humano. Siempre donde exista un ser humano o persona van a cometer delitos. Pero la idea es que trabajemos todo en conjunto, junto con la Policía de Investigación, con el municipio, principalmente la comunidad. La verdad es que estamos trabajando, siempre han ocurrido sucesos lamentables, por ejemplo, la pérdida de vida. Eso yo creo que es uno de los episodios más complicados acá en la sociedad. Pero tanto la Policía de Investigaciones como nuestra unidad especializada están buscando a los responsables y quizás a justicia. Eso es lo importante.
0: Muchas gracias, Mayor.
4: A usted.
5: Claudio, ya que está hablando del tema de las cervezas de los años 80, acá en Limache en ese tiempo estaba la BOC, cerveza BOC, que era especial solamente para los hoteles elegantes de Santiago y de acá de Valparaíso, de los Quillos, todo. Allá se llevaba la BOC,
0: de acuerdo.
5: Los años 80, el escudo, la Bavaria en lata,
0: no me acuerdo yo,
5: Pilsener, Malta.
0: Ah, ¿tú te acuerdas de eso?
5: Y la Royal Guard también. Malta especial también.
0: Oye.
5: Ya, Claudio, ahí un pequeño aporte de la cerveza que hacían acá en Limache.
1: Gracias ahí por el dato.
0: René Catalán.
1: Sí. Oye, saludar a René Catalán, pero también al mayor de Carabinero que estaba ahí contándonos un poco ese recuento. En esta cuenta pública 2026, estaba muy bonito el lugar, Claudio.
0: ¿No conocías el auditorio?
1: No lo conocía.
0: El Hospital Biprovincial, muy bonito.
1: Bonito. El ambiente que había también, te quiero reconocer, todo el personal de Carabineros, uh-huh, y la atención, todos muy amables, estaban muy contentos de recibir gente.
0: Así es.
1: El público que había, los músicos ahí que estaban descansando porque venían de llegando a otro evento. Un evento que se veía preparado, bonito, y que la gente estaba disfrutando mucho. Así que nuestro saludo a Carabineros de Chile de Quillota, a través de estas notas que tenemos. Tenemos varias más, pero las vamos a ir intercalando, ¿no, Claudio?
0: Así es. Agradecemos, por supuesto, la atención hacia nosotros como medio, ¿cierto? Ahí de parte de Carabineros, que nos atendió muy bien.
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6: Buenos días, ¿con quién hablo?
0: Buenas tardes, señorita, ya son las 6.
6: Ay, pero es que yo he estado trabajando de la mañana, señor. ¿Con quién hablo?
0: Con don Claudio.
6: ¿Claudito Alvarado?
0: El mismo.
6: Uy, si yo la escucho todos los días, don Claudio. Estoy con mi marido aquí, mire. Mira, Pato, sí, está don Claudio.
2: Es el que escucháis todos los días en la mañana.
6: Sí, el que da el horóscopo.
2: Es el layo que tenía en la radio.
6: El que me dijo
2: en
6: el horóscopo que me engañaba, ¿te acuerdas?
0: La voz media rara que tiene su marido, señor.
6: Sí, pues... Bueno, si quieres la suya. No,
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6: ¿Quién necesita? 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
1: A ver, es C y F.

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1: Las 18 horas y 31 minutos.
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11: Alejandro, no haga el ridículo si no sabe bailar cueca, porque usted dice que es el gallo, pero yo creo que esta es la gallina.
12: Oye, esto de la cueca, han habido muchos que han hecho el ridículo, vos, Claudio.
11: ¿Te acuerdas del senador Lagos Weber?
12: Uy, sí, me acuerdo de él por varias cosas. Alguna vez estuvimos ahí en
11: una comilona
12: en Santiago. Sí,
11: a usted no le falta.
12: Sí, estuvimos ahí.
11: ¿Usted es músico?
12: Oye, pero bailando cueca era muy entretenido. Si tú le hubieses puesto, a ver, un video de

0: Cianeque bailando cueca y de él y le hubiesen puesto la misma música, andaban igual. Fue muy simpático.
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0: Ya. Oye, Patito, quiero hacerte una pregunta. Estoy preocupado por esto de el metro tren, el bus,
2: el de San
0: que
2: Pedro.
0: Sale de San Pedro. Y yo, la idea es que queremos que siga porque le ha ido bien, ¿o no?
2: Sí, le ha ido bien, le ha ido súper bien. Hoy me estaba mandando el reporte Joaquín Mañer, que nos acompañó cuando partió.
0: Estuvo con nosotros, sí, pues, sí.
2: El profesional que está coordinando aquello. Un saludo para Joaquín. Bueno, él me decía que hoy, por ejemplo, viajaron 33 personas.
0: Bien.
2: Y la semana pasada hubo un día, el jueves, que fueron 40.
0: Bien.
2: Entonces, este miércoles, según lo que él me comunica, EFE se reúne con el operador de transporte que tienen ellos para decidir ya, esperando que se extienda hasta fin de año, hasta diciembre. Y que quede en su presupuesto para partir en marzo del próximo año de nuevo con el recorrido. Así que está funcionando. Agradecer a nuestros vecinos de San Pedro que están bien camiseteados ahí con el servicio y se pusieron bien la camiseta, y ahora esperar que el servicio pueda quedar permanente.
0: Pero esa es la idea, porque la gente ha respondido.
2: Sí, pues,
0: así que hay que respaldar eso, ¿eh? La gente responde y, bueno, estas empresas tienen que ponerse. San Pedro estaba muy desconectado ahora.
2: Claro
0: San
2: que
0: Pedro,
2: sí.
0: Mira, tiene...
1: Una buena noticia.
0: Tiene metro.
1: Exactamente. Sí. Usa acercamiento.
0: Saludemos a San Pedro.
1: Sí, pues. A usted, a Donisi también, pues.
0: Uy, a propósito, Donisi, ¿tú, Patito, tenías algún programa para los días de fiesta?
2: En la casa con la familia.
0: Sí. Pero donde tiene la parrilla, ¿usted está con techo o sin techo?
2: Está malo el techo, hay que arreglarlo.
0: Ya, si el techo está malo, entonces si llueve vamos a estar complicados. ¿Tú, Claudito, vas donde tu hermano?
1: Ahí estamos planeando algo.
0: Ya, para que yo tengo que saber si tu hermano va a matar a algún animalito para que vayamos para allá. lo que pasa que no sabemos.
1: No me digas.
0: Si
1: hablo con Donisi, ¿no?
0: Va a llover o no. Mira, no tuve tiempo de hablar con Donisi. ¿Ya? Le voy a pedir que me arregle el micrófono, Donisi, primero. Pero no tuve tiempo de hablar con él o los fonos. Ahí me llegó los fonos, gracias. No sé si tú tienes algún informe.
1: Mira, hasta este minuto nada de lluvia. Solamente días con temperaturas más bajas. Se ha sentido frío en la mañana.
0: Hoy día 3 grados.
1: 3 grados. Mañana es lo mismo y pasado mañana 4 grados la mínima.
0: Ajá,
1: y curiosamente, estimado amigo
0: Alejandro, ¿pero de día?
1: Eso te iba a decir. La máxima no pasará de los 16 grados.
0: Ah, se va a poner fresco. Se va a poner como locutor de...
1: De la top. De... 16 grados. Hoy día estuvo fresca la tarde, ¿eh? No, sí. Estuvo muy, muy cálida. Pero ya a esta hora empieza a hacer frío.
0: Pero se agradece que llevamos cuántos días que tú abres la ventana y no está lloviendo. Son muchos días así bonitos con el cielo
1: este
0: azul.
1: Niño,
0: ¿no?
1: Sí, por supuesto. Oye, Pato, este niño viene bien veleidoso, así que ojo, cuidado, ¿eh? Cuidado, porque uno nunca sabe. Y dicen los expertos que puede llover hasta diciembre. Y el verano entre enero y febrero con temperaturas sobre los 35 grados.
0: Ay, ay, ay, Dios mío.
1: Es el niño, güey.
2: El niño.
0: ¿Cómo es usted, Patito? ¿Mejor para el sol o mejor para el frío?
2: Para el frío. Me gusta más el frío. El sol no me gusta.
0: Sí, a mí tampoco. ¿Y tú, Claudio?
1: Me gusta más el invierno.
0: También. No, ah, los tres estamos iguales. Sí, el frío tiene solución.
2: Sí,
0: por decir, en el caso de Pato se abriga, yo también, claro. En el caso tú te abrigáis por dentro.
1: Ya.
0: Pero con el calor a veces no hay dónde meterse.
2: No, pues no hay cómo, no te sí. puedes.
1: Lo que pasa es que Alejandro empieza a fermentar. Porque se
0: bueno, se es que uno se, pues, como que se ahoga.
1: Sí.
0: Pero si Claudio la otra vez se puso a llorar ahí, porque me dijo, es que así me desahogo llorando. Es terrible, sí, cuando claro. El lugar es cerrado, el calor, sí. te, como que no. El aire no es suficiente.
1: Te dejan encerrado, que es otra cosa. Pues. No, oye, Patito, antes que nos pille la hora, bueno, tú me comentabas que terminó ya el plazo para la segunda cuota. Nos faltó el chilenito que llega a última hora, ¿no?
2: Todavía está llegando gente. Sí, estamos atendiendo la dirección de tránsito, Aristide 525, todos los días, desde la mañana, desde las 9 hasta la 1:45. Y los viernes hasta solo hasta esa hora, y los demás días de la semana atendemos también un horario de la tarde, 3:30 hasta las 5:30. Y recordar que también este mes de septiembre es el vencimiento de las placas, de los permisos de circulación de los camiones.
0: Ya, los camiones tienen otra fecha.
2: Sí, tienen otra fecha. Entonces invitamos a todos los camioneros, a la gente que nos está escuchando en la radio ahora, que saquen su permiso de circulación o renueven acá en Quillota. Eso, ya hemos dado los beneficios que es renovar acá para la comunidad, para los quillotanos. Así que puede comunicarse con nosotros a permisosonline, @quillota.cl o tránsito@quillota.cl y pedir atención a domicilio. Sí, pues, lo podemos visitar.
0: A ver, o sea, acá hay tanto camionero, sí. Tú sabes que tenemos zona agrícola y cosas, y para ellos de repente es un problema tener que ir a otro lugar.
2: Podemos mandar una...
0: ¿Cómo
2: una
0: se comunican con ustedes?
2: A través de tránsito@quillota.cl o el teléfono 332-295350, 332-295350, y... nos pide que lo vamos a atender a domicilio, y va una dupla nuestra, una cajera, un cajero y un digitador o digitadora, e ingresa para percibir el permiso. Así que lo puede hacer online a través del portal quillota.cl, lo puede hacer presencial en Aristide 525, o podemos ir a domicilio dependiendo ahí de la cantidad de vehículos, de camiones que haya, pero de todas maneras póngase en contacto con nosotros y podemos ir a atender.
0: Tío, tengo una pregunta.
2: Dígame nomás.
0: ¿Y las personas que no han renovado licencia?
2: Uf, las personas que no han renovado licencia, recuerden que la prórroga ya va quedando poquito. Y si alguien va a ir a pasar la fiesta, por ejemplo, a Mendoza, que hay personas que les gusta ir a pasar la fiesta, y tienen la licencia vencida, recuerden que en otros países no, la prórroga no sirve.
0: A ver, espere,
2: no
0: quédate
2: sirve.
0: En eso. Aquellos que dicen, total,
2: tengo la prórroga.
0: Tengo la prórroga.
2: Sí, no
0: les sirve para viajar afuera.
2: No, afuera no. Afuera van a ver el vencimiento.
0: ¿Qué va a pasar si llega hasta arriba ahí en La Habana y lo ven, lo mandan de vuelta?
2: Va a haber el para conducir, por ejemplo, si va manejando el vehículo, sí. No va a poder manejar, va a tener que, ojalá alguien también del grupo que vaya con licencia.
0: ¿Y si no hay otro?
2: Ahí va a haber
0: tremendo problema.
2: Y claro, y recuerde que cuando sale tiene que el dueño del vehículo tiene que autorizar. Ahí puede generar un tremendo problema para salir. Porque puede ser que es un vehículo arrendado o claro. Y que viene a autorización solo a nombre de una persona y después no va a poder manejar esa persona, va a haber una complicación. Evítese la complicación y venga a renovar su licencia de conducir con nosotros. Ya, y nos puede escribir a tránsito@quillota.cl, licenciasonline@quillota.cl, y vamos a dejar un par de días de un sábado de este mes de septiembre para atención. Ahí lo vamos a estar comunicando, vamos a atender también un sábado lo que es licencia de conducir. Por lo menos un par de semanas.
0: Pero que, oye, preocupante eso, la gente se confía, pero no se sabe esto que tú estás diciendo.
2: Sí.
0: La licencia, si usted quiere viajar afuera, que muchos lo hacen.
2: Sí, por supuesto.
0: Y se ponen de acuerdo con la familia. Imagínese la decepción que el día antes le diga
1: allá,
0: a los hijos, a la señora,
1: hasta aquí no
0: vamos a poder ir. Ay, evite ese problema.
2: Venga a renovar con nosotros. Claro.
0: Que, además, oye, con quien he conversado, me dicen que el municipio más rápido para renovar es acá en Quillota.
2: Sí, hoy día recibo una felicitación de una consejera regional que le prometo que ella no habló con nadie, no vino a pedir atención especial ni nada, que Gisela Ahumada, ella hizo el trámite como cualquier persona, como debe ser, pidió la hora por internet, renovó su licencia y hoy día me dio las gracias al equipo principalmente por la atención prestada y por el profesionalismo de nuestros funcionarios. Esas cosas son las que a nosotros nos hace sentir, por supuesto, nos hace sentir bien.
1: Así
2: que,
1: oye, bueno, me preguntan acá por WhatsApp, los valores son accesibles, ¿no?
2: ¿Para qué? ¿Para la licencia? Sí, la renovación de licencia, la clase B está en alrededor de 40,000 pesos.
0: Eso es como estandarizado.
2: Sí. El valor de un valor de la UTM.
0: Ya. O sea, digámoslo claro, porque hay gente que dice, ay, pero allá debe ser más caro que acá.
2: No, debería.
0: Los valores no los ponen ustedes. Es lo mismo si va a otro lado o acá. Uh-huh. Es como los permisos y como claro, todo
2: hay está estandarizado. A veces hay diferencia en común, en algunas comunas por la manera de calcular. No debería haber, pero andan todos en el mismo rango.
0: Sí, es ínfima.
2: Sí, ínfima porque
0: han calculado
2: de otra manera.
0: La diferencia en tiempos sí que no es ínfima. Porque yo te digo, Pato, municipalidades están dando a 3 meses para renovar.
2: Estamos dándolo en casi el día siguiente. Para renovar es muy rápido.
1: Tiempo récord. Oye, muchachos, ¿se han dado cuenta? Miren, si miren para la ventana, hacia la ventana. Sí. Todavía tenemos luz natural. Los programas pasados terminamos oscuro.
0: Cambiamos la hora.
1: Se acostumbran, ¿no?
0: El primer día cuesta, Pato.
2: Hoy día en la mañana había menos tráfico. Sí. Hay dos, yo le decía a mi hijo que llegamos justo al colegio, hay dos posibilidades. Una, que todos se levantaron más temprano para que no nos... O la otra es que todavía no llegan y van a llegar atrasados.
0: Claro.
2: Y me dijo, papá, sí, llegaron varios atrasados. No sabemos si hay una correlación, pero lo más probable es que sí.
0: Y lo otro pasa con el hambre. Te da hambre en horarios distintos, ¿le ha pasado?
1: Sí.
0: Bueno, a Claudio le pasa siempre, con el cambio que sea de hora.
1: Yo estoy hablando de...
0: Claudio, usted que es tan curto, ¿cuál es el horario legal de Chile?
1: El horario de verano, porque es el que se mantiene en la región de Atacama y Antártida chilena.
0: Este es el horario legal.
2: Hay que... Esa cuestión del cambio, ya deberían dejar un... Porque es un... Es complejo que el reloj biológico y todo eso se empieza a acostumbrar de nuevo, es como complicado, porque la gente anda con sueño o cansado y no me gusta, pero preferiría que fuera
0: uno
2: estandarizado. Si ahora y todo la iluminación.
3: Oiga, ¿cómo están, amigos?
2: Hola.
3: No me digan nada con el cambio de hora, me mandé el medio con dolor el sábado. Andaba dando la hora. Bueno. En vez de adelantarla, la atrasé, mañana ya había atrasado y arreglado uno, lo dejé a otra hora y el reloj de mi teléfono, ¡ay!
1: Es en la chía, va a llegar tarde. Se ve a mi amigo Alejandro Sondrizo. Había que adelantar. Pero ahora el cambio es automático, ¿eh?
2: Sí, los relojes digitales.
0: En los teléfonos.
2: Oye, menos mal que no dijo, es que el cambio de hora me equivoqué y me fui por otra casa, ¿no? Eso.
1: Pregúntale a mi amigo.
0: Claudio le ha pasado muchas veces, y dice que se ha equivocado no solamente con la hora, el lugar, la hora y varias cosas. Es que tu teléfono parece que es demasiado moderno.
1: Sí, bueno, parece.
0: Oye, Claudio, pregunta.
1: Dígame. Para ti.
0: ¿Qué va a pasar para las fiestas patrias?
1: ¿La fiesta va a la cueca, pues?
2: El clima.
0: No. ¿Qué panoramas tenemos para las fiestas
2: patrias? También, ya.
1: Sí, no. Mira, en Limache ya está, ya se informó, ¿cierto?, de las actividades en el Estadio Ángel Navarrete Candia.
0: Como todos los años, es el centro como más típico.
1: Exactamente, es donde se reúne toda la comunidad. Desde el 17 de septiembre al mediodía comienzan las actividades.
2: Se llena ahí. Sí.
1: Claro, va a haber actividad, van a haber juegos típicos, va a haber fonda y todo lo demás. Así que todo invitado.
2: Mejor venga a Quillota, si está muy lleno ya.
0: Oye, pero...
1: acá el Parque Aconcagua, ¿no?
0: Lo de Quillota, a mí me gusta la idea, porque uno, por decir, tú puedes salir a dar una vuelta al centro... Y vas a tener un boulevard
1: entre luces.
0: Imagínate todo con banderita. Sí, pues. Tal vez la gente que atienda se va a vestir así como de
2: guaso. Ojalá, pues hay harta.
0: Y la música va a cambiar, estar así como en inglés,
2: Se están sumando todo. Fíjese que hoy día varias empresas de transporte público estaban pidiendo poder pararse cerca para que la gente llegue y se vaya. Si quiere empinar el codo, ahí tiene un vehículo, no tiene que manejar.
0: Oye, pero qué entretenido, porque le vamos a dar vida al centro, pero vida chilena, la música que se va a escuchar va a ser de folclore.
2: Son buena arepa ahí.
0: Números en vivo.
2: Sí, por supuesto,
1: de cueca. Oye, fue tanto, Alejandro, fue tanto el éxito en el verano del Entreluces, del Boulevard, que ahora se va a hacer en Fiestas Patrias.
0: Claro. ¿Cómo le van a ver el bulevar?
1: Entre luces, pues.
0: No, pero hay que ponerle algo dieciochero. Entre copete, una cosa
1: ya,
0: así.
1: Ya,
0: no sé,
1: ya.
2: Como un nombre fonda, así.
0: Claro. Claro.
1: Don Tejano, puede ser.
0: Oye, nos va a quedar
2: ¿Donde
0: cerca
2: el Rolo? Todo. ¿Donde el Rolo? Ah, el Rolo está en la otra cuadra.
0: No, nos va a quedar cerca todo. Claudio, ¿usted cree que le den permiso esta vez?
1: ¿Cómo que cerca si estamos en otra dirección? Po.
2: Pero igual, si Claudio, cuando está estuvo todos los días hasta el que cerraba, pues si reportea de ahí, pues salimos en la casa. No,
1: en la casa. No, pato, no ahora quede pato, no,
2: cuando estábamos,
0: no,
1: cuando estábamos en la dirección antigua, ni siquiera me invitaban aquí mi amigo. Se iban calladitos los dos. Oye, yo quiero felicitar a la municipalidad por el adornado que está el centro de la ciudad. El sector de Condel, por allá por el sendero, con las banderas. Qué bonito se ve.
0: Banderita chilena. ¿Y programas que hay por la fiesta?
2: Entiendo que el Edén también se va a abrir.
1: Sí.
0: El Edén ya estaba confirmado.
1: Sí, el Parque Concagua también.
0: Sí. Vi unas tomas aéreas del Edén.
1: Sí. ¿Cómo que toma tira?
0: Con dron, Claudio.
1: Ah. Es
0: que hablo de toma y usted se me complica. Con dron se veía muy bonito el Edén.
2: Es tremendamente hermoso el Parque del Edén. Ojalá que avancemos con el tema de poder abrirlo todo el año, tener todo en regla.
1: Ojalá, sí. Sea.
0: Acceso
2: es
0: a eso.
2: Caro, pero se está haciendo. Sí, hay varios equipos trabajando.
1: Tenemos WhatsApp.
4: Oye, nos va a quedar el Rolo.
1: ¿Qué está?
5: Hola, Claudio y Alejandro.
1: Hola.
5: Con respecto al sistema horario, tiene que ver con el meridiano de Greenwich y tiene también una relación en que uno, a medida que va avanzando en los meridianos, se va cambiando el uso horario. El uso horario que nos corresponde a nosotros es el horario de invierno. Ahora que se legalice otra cosa, pero el uso horario natural es invierno.
1: El de invierno, entonces, el que corresponde a nuestro país.
0: El de invierno, Patricio, o sea, Claudio, si usted no sabe, no meta las patas, que siempre hay un auditor salva, que sabe las cosas.
2: Pero estuvo seguro cuando lo dijo, yo quedé convencido.
1: Esa
2: es una virtud.
1: Lo que pasa es que en el verano es el que más le gusta a la gente.
0: En la casa convence con sus mentiras.
1: Oye, viejo.
0: ¡Blasfemo! Aquí el auditor te ha demostrado que
1: el del verano que más le gusta a la gente, señor. ¿A cuál le gusta a usted? A ver, ya, el de verano o invierno. ¿Qué horario?
0: Mire, yo comparto con Pato, el que sea, pero déjenlo.
2: Sí,
0: eso.
1: Ah, sí.
2: Deje, joder, cualquiera, pero.
1: ¿Quién es Alejandro?
2: No, el.
1: Ah.
2: ¿Iba a llover o no, Claudio? Usted que
1: no,
2: sabe todo.
1: Hasta este minuto no se anuncia nada, agüita hasta este minuto.
0: Pero los últimos informes han ido cambiando. Yo creo que hay que esperar la misma semana para saber.
1: Sí, casi los últimos días. Oye, pero usted pregúntele a Don Inicio si está en amigo, po.
0: Mañana voy a conversar con él.
1: Ya.
0: Sí, porque hoy día Don Inicio está ocupado. El
1: ¿Por
0: día
1: qué?
0: Es que le toca el día de lavado y hacer todas esas cosas. Yo entonces no quiero molestar. Pero mañana te voy a preguntar y te voy a tener toda la papa.
1: Directamente pues, de arriba. Él es más papero.
0: Porque Don Inicio habla conmigo directamente, no contigo, pecaminoso.
1: Don Inicio te llama a ti y el caballero de los cachos también te llama.
0: No, ahí se habla contigo. Y Don Inicio me dice: hijo, solo a ti te comento. Porque esos pecaminosos que se juntan contigo.
1: Mira, Pato, escucha.
0: No tienen derecho a saber.
1: Entonces, oye, el Pato es pecaminoso.
0: Pecas minoso, porque viene medio pecoso.
1: Ya. Oye, pero Pato, ¿las fiestas tú las pasas en Quillota o te vas por otro lado?
2: Este año las voy a pasar en Quillota, como el año pasado también. Sí. Es que hay poca energía monetaria para salir, pero aquí hay que se disfruta.
0: Oye, que eso no bonito, hay poca energía monetaria. Que eso no, caballerito.
1: Bueno, a Alejandro le toca el pago de aguinaldo de los pensionados, entonces yo creo que con eso va a estar contento. Sí. ¿Cierto, viejito?
0: Claro que sí, pues.
1: Más encima que subieron la PGU.
0: Son las 18:55, estamos haciendo Sin Libreto en este día que lo compartí al principio. Es el día mundial de las personas pelirrojas.
1: Mira. ¿Tú conoces algún pelirrojo? Bueno, aparte del Pato.
0: Conozco a Pato Calapo.
1: Pero otro amigo peligroso.
0: Sí, peligroso o peligroso.
1: Pelirrojo, lo peligroso. Yo conozco a varios peligrosos por ahí.
0: Peligroso. Oye, sí conozco a algunos.
1: ¿Y algunas?
0: Están bien. Sí, ¿verdad? Yeah.
1: Sí.
0: En tu familia, para atrás, ¿quién viene así?
2: No, mi mamá, que cuando joven era bien ruido.
1: Yo también era colorín.
0: ¿Y usted que lo metieron al horno? ¿Qué,
1: no,
0: ¿qué
1: va a hacer? Ya se va perdiendo el color del cabello.
0: Ay, pues. Sí, le perdió el cabello, usted que otra cosa.
1: ¿Por qué se va a hablar en serio contigo ya?
0: 18:55, Patito. Dígame, en el señor. Tránsito esta semana, lo que viene para los días, estamos comenzando la semana. Algo que.
2: Mañana hay un cambio de poste, Chilquinta, ahí en la calle San Martín.
0: Ya.
2: Van a estar cambiando tres postes que están en mal estado. También va a estar prensa municipal ahí haciendo una nota porque lo ha estado pidiendo la comunidad largamente. Entonces, en la mañana, ojo los que van por San Martín. Después de hora punta, por supuesto, van a estar cambiando ahí desde entre Arauco y Alberdi, por ahí. Tres postes que hay que cambiar. También están haciendo obras en el centro de carpetes rodados, es decir, los accesos peatonales en el sector céntrico, ahí en Yungay con O'Higgins, San Martín, van a estar también trabajando para que estén atentos nuestros conductores. Y en calle Merced con Manuel Rodríguez van a estar también una matriz que colapsó, la va a estar reparando el VAR a través de un contratista, también va a estar ahí, pero siempre permitiendo la circulación de aunque sea media calzada. Así que atento a las condiciones del camino.
0: Oye, quiero felicitar por algo, ¿eh? La última vez que estuvimos juntos, yo te hice comentario de esta pasada entre Concepción y se me olvidó el nombre de la calle. Estaba horrible y la dejaron, pero impecable, quedó muy bonito. Sí. Muy bonito. Sí, así que felicitar, trabajo bien hecho.
2: Este quedó muy bueno. Estuvieron demarcando nuestros equipos también, marcando los pasos peatonales, todo el sector ahí pintando con pintura termoplástica para que mayor información a los peatones y a los automovilistas. Sí, pues hay que. Costó, pero se demoró lo que tenía que demorar. Y me agradecido también de los conductores, que igual hubo harto reclamo, pero era la única manera de hacerlo. Hubo que
0: recordemos que esto fue por una emergencia, ¿no? Sí, no sí. Es algo programado, sino claro. Que el temporal, dentro de todas sus cosas, sí, generó sí, ese sí. Daño.
2: Y eso ha ido como. No es que los municipales no podamos como caminar y mascar chicle al mismo tiempo, pero un tema de recursos y de presupuesto. Tenemos que avanzar con la reparación de lo que es en la calle Serrano con Merced, ahí hay un que tenemos señalizado que está en mal estado, que hay como una especie de lomo de toro natural que se hizo ahí, que es muy molesto para los automovilistas, que hay que repararlo. Eso tenemos que hacerlo a continuación ahora.
0: Patricio, la gente quiere saber y nos pregunta, ¿qué ha sabido el alcalde?
2: El alcalde está bien, así que está muy agradecido de todas las personas. Tuve la oportunidad de hablar con él poquito minutos antes de
0: venir acá.
2: ¿Sí? Y de que está bien, está descansando, como corresponde a la intervención que recibió. Y también le sirve para estar tranquilo, recuperar energía, para que vuelva con todo el power, a pesar de que eso a nosotros es más pega todavía, pero bien, porque él siempre está escuchando, ¿eh? Sí. A lo mejor nos está escuchando ahora, así que un saludo para
0: le
2: él.
0: Le mandamos saludos, por sabemos supuesto. Que está recargando fuerza.
2: Sí, pero eso no significa que esté aislado de lo que pasa en Quillota. Él siempre está atento a lo que le dicen, si usted lo para en la calle, él siempre lo va a atender y toma nota. Él tiene una capacidad increíble para recordar todas las cosas y los compromisos que ha ido adquiriendo. Y eso a mí me sorprendió cuando yo llegué acá el año 2003, fue una de las cosas que más me sorprendió, porque bueno, dicen que hay que tener un jefe que uno admire para que uno anda más feliz. En el fondo él es una persona, como le digo yo, Quillota tiene un excelente alcalde, un excelente ser humano.
0: Una excelente persona.
2: No, por supuesto. Sí.
0: Oye, y un saludo para... imagino cómo lo echan de menos sus pacientes también.
2: Ah, seguramente.
0: Uy, sí. Como alcalde y como médico,
2: claro que
0: tiene
2: sí.
0: El cariño de muchísimas
1: personas. Así es. Nuestro abrazo para él y espero que lo tengamos pronto acá. Eso y obviamente se viene la fiesta, se viene la expo, viene harto...
0: Que nos venga a ver un día sin libreto, ¿eh?
1: ¿Ah?
0: Lo vamos a invitar.
1: ¿Podría invitar
0: a
1: la alcalde? Se está escuchando. Pato,
0: usted gestione eso ahí que venga a ver acá.
1: Oye, pero se está escuchando el programa, él dijo el otro día que escuchaba. Ya. Así que dejamos invitado al alcalde para
0: hagamos
1: que.
0: Hagamos como lo hacemos siempre.
1: Una invocación.
0: Una invocación.
1: Alcalde,
0: venga a verlo así libreto. Después de recuperarse. Oye, nos pilló la hora, Claudio.
2: Sí, pues.
0: Patito, ¿algún saludo que quieras dar?
2: Bueno, un saludo a todos los que nos están escuchando y en especial a mi hija que llega este viernes de la Isla de Pascua.
0: Bien,
2: sí, me acaba de mandar.
1: Va a pasar la fiesta con usted, ¿no?
2: Va a pasar, viene para acá. Llega a las 21:25, llega al aeropuerto el día viernes.
0: Esperando los asados del papá,
2: así
0: bien.
2: Que esperemos ahí, sí, pues.
0: Ya. Saludos para ella, Claudito. Ya.
1: Gracias.
0: Que tengas un buen igual, día.
1: Mi querido Alejandro Sonrisa González. Chao, Patito.
0: Chao.
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0: Casi sin darnos cuenta, llegamos al final de esta edición de Sin Libreto. 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
1: Las 19 horas y 3 minutos.
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es un buen momento del día para compartir estas canciones que nos hacen muy bien. A esta hora, en Libra FM, son éxitos consagrados. Incursionamos en el tiempo con estos sonidos que han marcado a toda una generación. Este viaje va hasta las 21 horas. Aquí comenzamos.

Y ya iniciamos este viaje por el tiempo. 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

Legendaria cantante, actriz y productora estadounidense, apodada La Voz, reconocida como una de las artistas musicales más exitosas y vendedoras de todos los tiempos. Nació el 9 de agosto de 1963 en Newark, New Jersey. Creció en una familia con fuerte tradición musical. Su madre fue cantante de gospel y soul. Comenzó a cantar desde muy joven en el coro de la iglesia baptista New Hope. Fue descubierta por Clyde David, fundador de Arista Records, cantando en un club nocturno en 1983. La Voz. Whitney Houston presenta en estos éxitos consagrados en este lunes con este cambio ya de horario.

Estos fueron ya los primeros 30 minutos para este lunes 7 de septiembre. Entramos ya en horario de verano y se siente obviamente la sensación primaveral, pero hay que tener resguardo porque algo puede ir cambiando con las condiciones climáticas. 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

0: Esta es la hora en Libra FM.
1: Las 19 horas y 35 minutos.
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I Don't Wanna Lose. Con Tina Turner comenzamos este segundo bloque de éxitos consagrados. Antes, agradecer a todas las personas que participaron de la fiesta retro del sábado 5 de septiembre. Estuvo realmente genial, buenísima la fiesta, así que gracias a todos los que participaron y que siguen, por supuesto, la opción de éxitos consagrados también. 30 minutos presentados por Agrícola Limón Verde, un paraíso botánico en la región.

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World Right Now. Un buen clásico, un buen recuerdo, una gran canción de la agrupación de Jacksons. Con esto cerramos ya la primera hora de programa para este lunes 7 de septiembre. 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

0: Esta es la hora en Libra FM.
1: Las 20 horas y 3 minutos.
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Otra hora, otros 30 minutos en Éxitos Consagrados para esta edición de lunes 7 de septiembre. Comenzamos con la agrupación ABBA. Este bloque, estos 30 minutos, que son presentados siempre por la asistencia perfecta para todos tus proyectos medioambientales. 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Gracias por estar ahí, gracias por escuchar el programa y también nos gustaría que nos dejaras tu comentario en nuestro WhatsApp, el 6899-7777.

Nos encanta compartir con ustedes buena música cada atardecer. Y también nos gustaría saber cómo ustedes reciben el programa. Déjanos tu comentario. ¿Te gusta este espacio? ¿Te agrada? ¿Te identifica? ¿Te hace recordar? Bueno, ahí estamos. En nuestro WhatsApp 6899-7777. Recordamos que el sábado pasado, 5 de septiembre, tuvimos una fiesta Flashback Retro 70, 80, 90 y queremos agradecer a toda la gente que participó y que nos ha dejado muchos comentarios en las redes, que estuvo buenísima la fiesta, así que gracias. Ya viene la segunda, así que prepárense para una nueva fecha de la fiesta Flashback Retro.

Against the Wind es una icónica balada al rock, lanzada en 1980 por el cantautor estadounidense Bob Seger junto a The Silver Bullet Band, y forma parte de su álbum más exitoso del mismo nombre. Bob Seger escribió la canción basándose en sus años de juventud como corredor de campo traviesa, cross country, en la escuela secundaria. Utilizó el acto de correr no solo como un recuerdo literal, sino como una poderosa metáfora, de estas que están muy famosas en este último tiempo, sobre la lucha de avanzar en la vida, madurar y mantener la integridad personal y la cordura, a pesar de las dificultades y los intentos del entorno por cambiar esto. La canción se grabó en los estudios Criteria de Miami, Florida, y su gestación tomó alrededor de 2 años mientras se completaba el disco. 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

Últimos 30 minutos para este lunes 7 de septiembre. Son éxitos consagrados en la señal de Libra FM. Reiteramos que nos puedes dejar tus comentarios. Nos gustaría saber cómo sientes este espacio de éxitos consagrados. ¿Te acompaña? ¿Te sirve? ¿Tenemos buena música? ¿Es la selección musical que tú prefieres escuchar? Dinos en el WhatsApp 6899-7777. 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

0: Queridos amigos, éxitos consagrados adictos, estamos llegando al final de este lunes 7 de septiembre. Muchísimas gracias por estar ahí en sintonía y les recordamos que nos pueden dejar sus comentarios en el 6899-7777. 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Estos éxitos consagrados, este espacio, regresa mañana, siempre en esta señal y a la misma hora.
1: 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Esta es la hora en Libra FM.
2: Las 20 horas y 56 minutos.
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